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María, dócil a la acción del Espíritu Santo, es el modelo perfecto de lo que toda la Iglesia está llamada a ser. Ella, con su incondicional apertura al misterio divino, es también miembro excelente de la Iglesia, porque es la creyente per autonomía. Y en cuanto a que genera hijos en el Hijo, María es madre de toda la Iglesia, la cual se puede dirigir a ella con confianza filial y con la certeza de ser escuchada y amada. La Iglesia, consciente de que el único mediador del misterio de la salvación es Jesucristo, reconoce que la figura de su Madre Santísima, lejos de oscurecer este misterio, lo ilumina, pues es la Virgen María quien, por un designio divino, con obediencia y con fe, cooperó de manera singular en la obra del Salvador.

0: Hola, hola, buenas, buenas, ¿cómo estamos? ¿Cómo están? ¿Cómo va todo? Dios quiera que estén muy bien y por sobre todo con paz en el corazón, en la familia y gozando de buena salud. Nosotros felices y animados por este reencuentro, agradecidos con ustedes por compartir sus espacios, también sus actividades y sus anhelos con nosotros, escuchando lo que Dios nos quiere decir al corazón, aunque el mundo rechace su palabra de amor. Mi nombre es Ernesto y gracias, queridos amigos de la radio, por estar en sintonía. Sumamente agradecidos con Dios también por esta linda posibilidad de unirnos una vez más en la escucha en esta sencilla propuesta llamada Soldados de Dios, que semana a semana nos alienta a experimentar la presencia de Dios en el poder de su palabra, en la Eucaristía y en el amor en la familia y los amigos. Nos acompaña la puesta al aire y musicalización el señor Juan Flores. Hola Juancito, ¿cómo estás? Gusto verte. También en la conducción de Soldados de Dios el señor Carlos Parra. Hola Carlitos, bienvenido, un gusto verte nuevamente.
1: Igualmente Ernesto, ¿cómo estás? Hola Juan. Y gracias a los queridos amigos de la radio por seguir en la sintonía, viviendo este mes tan especial que lo fuimos dedicando al Inmaculado Corazón de María a través de la entrega y el servicio a los más necesitados, sembrando amor a través de pequeños gestos de ternura y generosidad en todos los lugares que nos movamos, haciendo la diferencia. Y qué bendición es caminar juntos y unidos en la escucha de la palabra de Jesús, que nos dice que encontraremos la felicidad haciendo algo concreto y silencioso por los demás. El que vive así, vive sin temor y puede encontrar a Jesús desde ahora, anhelando encontrarlo algún día cuando venga. No sabemos cuándo, pero cuando venga.
0: Feliz de lo que decís, Carlitos, porque viste cuántas personas lamentablemente van recurriendo a adivinadores, a supuestos visionarios del futuro, tantas por ahí búsquedas de premoniciones, tantas profecías, y Dios nos está diciendo hoy que nosotros lo vamos a encontrar en el servicio, en el dar, en el otro. No tenemos que estar esperando el último día de nuestra vida para que Dios se haga presente o el fin del mundo, como muchos lo conocen, sino que a Dios lo encontramos en el hermano, por supuesto también dentro de nuestro corazón, en la comunidad. Así que, qué bueno esto de pedir la gracia a Dios de poder verlo, de que purifique nuestra mente, corazón y nuestra vista espiritual para poder encontrarlo en lo sencillo, en lo cotidiano.
1: Así es. Animate, queremos conocerte, escribinos al celular 3624-899-275 y contanos de qué barrio o ciudad nos estás escuchando. Podés escucharnos online en la página www.argentinaenlinea.com.ar o a través del Facebook FM Argentina-Chaco. Saludamos agradecidos a los amigos de las distintas emisoras hermanas que nos apoyan en este apostolado con su confianza y generosidad. Además, te invitamos a seguir sus páginas web y conocer sus contenidos y seguirlas.
0: Saludamos con un fuerte abrazo y una gran bendición a los amigos de la FM 103.7 Sendero de Coronel Dugrati, Chaco, a Radio Encuentro en el Valle de Catamarca, a la FM 89.5 Quirios de Santa Silvina, Chaco, a la FM 97.9 Radio Magna de Comodoro Rivadavia, a la FM 105.5 La Misericordia de Barranqueras, a la FM 97.3 Radio Divina Providencia de la Diócesis de Neuquén, a la FM 104.9 Santa María del Obispado de Jujuy, a la 104.5 Morenita del Valle de Concepción, Tucumán, también de Tucumán, pero de Aguilares, a la FM 93.9 Radio del Carmen, a la FM 95.7, buen anuncio, de Concepción del Uruguay. Un saludo al amigo Guille Quinterneche. Y a la FM 91.1 Radio Novak, de la diócesis de Quilmes, Buenos Aires.
1: A la Radio Digital Catedral de La Rioja, a la FM 94.1 El Tiempo de Dios de Santiago del Estero, a la Radio 6 de Enero de la Ciudad de Resistencia, Radio Señal Adyentes de Buenos Aires, a la FM 93.7 Manantial de la provincia de Formosa, Radio Fe Latina de la provincia de Buenos Aires, a la FM 102.5 Radio San Cayetano de Corrientes Capital, a la FM 97.5 Carvel de Itatí Corrientes, a la FM 95.7 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Carismática Católica Argentina.
0: Y en el Día de la Radio de Argentina, saludamos también a las radios de los países hermanos que nos acompañan en esta misión, a Radio Online, Osana Radio de Ecuador, La Sonrisa de Jesús, a la FM 103.1 Carisma de Monteros, Bolivia, a la FM 93.5 Vianey de Asunción, Paraguay, a la FM 106.9 La Auxiliadora de la localidad de Rivera, Uruguay, a Santa Rosa Radio y TV en la FM 101.5 y en el 1500 AM de Lima, Perú, a Radio Cáritas, Universidad Católica, en la FM Online y en el 680 AM de la ciudad de Asunción, Paraguay, a la emisora Mariana en el 1400 AM de la Comunidad Agustina de Bogotá, Colombia. También a los amigos de la 94.9 Radio La Voz de la Misericordia del Estado de Zulia, Venezuela. A María Evangelizadora Radio de Nueva York, Estados Unidos. A la FM 88.1 La Voz de María de Guayaquil, Ecuador. También a los amigos de Radio Emisión de Warsaw, Indiana, Estados Unidos. Radio y TV Inmaculada de Winston, Estados Unidos, y a los hermanos de Radio Católica Online de la ciudad de Guatemala.

0: Bien, y antes de dar inicio a la edición de hoy, vamos a hacerlo pidiendo la presencia del Espíritu Santo, la tercera persona de la Santísima Trinidad, a Dios mismo, para que esté con nosotros, para que nos aliente, nos ayude, también nos consuele. Porque tantas veces, a pesar de haber recibido el perdón en el sacramento de la reconciliación, siguen reincidiendo en nuestra conciencia nuestros errores y no nos dejan avanzar este sentimiento de culpa. Tal vez por no tener la fe y la confianza puestas en la misericordia de Dios. Por eso, para pedir esta paz en el corazón, digamos juntos en el nombre del Padre, del Hijo y del Espíritu Santo. Amén. Amén. Espíritu Santo, tú eres Dios y hoy vengo a pedirte perdón por las veces que te he ofendido. Confío en tu misericordia sin límites, en tu compasión que nunca se acaba. Y te pido que me perdones por mis caídas, porque no fui más generoso, porque no siempre me entregué con alegría, porque me dejé llevar por la negatividad o la tristeza, porque en mi interior alimenté algún desprecio y rechazo hacia las personas. Perdóname y purifícame, Espíritu Santo. También te pido perdón por las veces que no me dejé inspirar por ti, que no me dejé llevar, que me resistí a tus invitaciones, que preferí quedarme cómodo en mi mediocridad y cerré mis oídos a tus llamadas. Te pido perdón, sabiendo que me darás la gracia para volver a comenzar, para seguir intentando los cambios que me propones en mi interior. Gracias, Espíritu Santo, porque nunca dejas de confiar en mí. Amén. María, refugio de los pecadores,
1: ruega por nosotros.
0: San José, custodio de Jesús,
1: ruega por nosotros.
0: En el nombre del Padre, del Hijo y del Espíritu Santo. Amén.
1: A continuación te invitamos a que disfrutemos juntos del alimento de la Palabra de Dios mediante el Evangelio del Día, reflexionado por el Padre Rodrigo Aguilar.
2: En este jueves recemos con el Evangelio según San Mateo, en el nombre del Padre, y del Hijo, y del Espíritu Santo. Jesús habló diciendo: «Estén prevenidos, porque ustedes no saben qué día vendrá su Señor. Entiéndanlo bien, si el dueño de casa supiera a qué hora de la noche va a llegar el ladrón, velaría y no dejaría perforar las paredes de su casa. Ustedes también estén preparados, porque el Hijo del Hombre vendrá a la hora menos pensada. ¿Cuál es entonces el servidor fiel y previsor a quien el Señor ha puesto al frente de su personal para distribuir el alimento en el momento oportuno? Feliz aquel servidor a quien su Señor al llegar encuentra ocupado en este trabajo. Les aseguro que lo hará administrador de todos sus bienes. Pero si es un mal servidor que piensa: mi Señor tardará, y se dedica a golpear a sus compañeros, a comer y a beber con los borrachos, su Señor llegará el día y la hora menos pensada y lo castigará. Entonces él correrá la misma suerte que los hipócritas. Allí habrá llanto y rechinar de dientes». Palabra del Señor. Algo del Evangelio de hoy nos previene para que seamos prevenidos, valga la redundancia. Son muchísimas las cosas que nos preocupan y nos quitan el sueño y los pensamientos todos los días. Son muchísimas las situaciones de cada día y que muchas veces nos hacen perder la paz y la tranquilidad de la fe. ¿Por qué será? ¿Por qué perdemos los estribos con tanta facilidad? ¿Por qué se nos nubla el horizonte que hasta ayer teníamos tan claro y de golpe vemos todo negro? Bueno, puede haber muchas respuestas. Una de ellas puede tener que ver con lo que hablamos al principio sobre los sentimientos. Somos humanos, somos débiles, y no siempre estamos como queremos estar, o somos lo que queremos ser. Muchas cosas también se deben a situaciones que están ajenas a nosotros y nos perturban, pero también muchas tienen que ver con nosotros mismos, tienen que ver con nuestra falta de fidelidad y previsión. ¿Cómo? ¿Cuál es entonces el servidor fiel y previsor a quien el Señor ha puesto al frente de su personal para distribuir el alimento en el momento oportuno? Somos servidores de los demás, dice el Evangelio, y cuando nos olvidamos de esa verdad, perdemos el eje, perdemos el centro, y no experimentamos de que Jesús se lo encuentra en el amor concreto de cada día, y Él nos vendrá a buscar a la hora menos pensada, y quiere encontrarnos sirviendo, amando. De ahí esa frase tan linda de la Madre Teresa: quien no vive para servir, no sirve para vivir. En definitiva, estar prevenidos quiere decir estar listos para amar. Amar ahora, no esperar otra cosa. Feliz aquel servidor a quien su Señor al llegar encuentra ocupado en este trabajo. Este es nuestro trabajo. Esa es nuestra ocupación, encontrar la felicidad siendo algo concreto y silencioso por los demás. El que vive así, vive sin temor y puede encontrar a Jesús desde ahora, anhelando encontrarlo algún día cuando venga. No sabemos cuándo, pero cuando venga. ¿Estás prevenido? ¿Estás previendo su venida? ¿La deseas? O mejor dicho, ¿estás amando? ¿Estás haciendo algo por alguien? ¿Estás viviendo para servir o para que los otros te sirvan? ¿Estás aprovechando tu vida en algo que vale la pena? ¿O vivís distraído en las cosas que vos te armaste creyendo que valen la pena? Somos previsores. Trabajemos por los demás. Que Jesús nos encuentre trabajando, haciendo algo, y no esperando que las cosas caigan del cielo. Dios no hace asistencialismo, sino que nos da la fuerza y el amor para que hagamos lo que nosotros tenemos que hacer. Que tengamos un buen día y que la bendición de Dios, Padre misericordioso, Hijo y Espíritu Santo, descienda sobre nuestros corazones y permanezca para siempre.

0: Escuchábamos el Evangelio del Día, reflexionado por el Padre Rodrigo Aguilar, este curita tucumano que nos acompaña hace tiempo, por gracia de Dios. Si te gustó, porque es un lenguaje sencillo que se entiende muy bien y toca la fibra de nuestro corazón, podés recibir este alimento espiritual todos los días a través de tu WhatsApp, mandándonos un mensaje al 3624-8992-7575, los dos últimos números, y te agregaremos con mucha alegría, por supuesto, a este grupo que recibe todos los días esta presencia de Dios a través de esta palabra y a través de este cura, ¿no?, que siempre es tan cercano a nosotros. Así que, y si recibís de otro cura o de este, animate, rompe las barreras de esta vergüenza, esta falsa vergüenza, y sé protagonista en la evangelización.
1: Está ideal el día para contar con la compañía de la radio.
0: Sí, encima en el día de la radio argentina, no es el día internacional de la radio, sino más que nada se recuerda una primera transmisión allá por el 1920. Así que bueno, saludar a todos los colegas, amigos, también a nuestro director, claro, Juan Flores, ¿no? Radio Argentina, y a todas las radios que también están con nosotros, por supuesto, Carlito.
1: Así es. Y como decía, con la compañía de la radio, en la situación y horario que nos toque.
0: Pero sí, vi un dibujito, de la Virgencita de Luján, que tiene una radio debajo de su almohada. Sí. Tanta gente duerme así, ¿no?, con la compañía de la radio, ¿no?
1: Así es, así es. Y trabajando, tal vez conduciendo, haciendo cosas en la casa, ayudando en la tarea de la escuela a los chicos.
0: Pero sí.
1: O quizás descansando después de una larga jornada, pero haciéndolo con el corazón confiado en que Dios y la Virgen María están de nuestro lado.
0: Siempre de nuestro lado.
1: Claro, ¿y qué proponemos para hoy, Ernesto?
0: Mirá, Carlito, la catequesis con adultos es una de las formas mediante la cual la Iglesia acompaña a las personas que tienen una mayor responsabilidad y capacidad para vivir el mensaje cristiano en su forma plenamente desarrollada, ¿no? Porque ya tienen una vida, un recorrido, ¿no? No son como los niños o los jóvenes, ¿no? Por lo que vamos a tener una entrevista, por gracia de Dios, con Pablo Baek. Él es laico comprometido en la pastoral de catequesis para adultos de la parroquia Nuestra Señora del Refugio, de la localidad de Bulón, en la provincia de Buenos Aires, en Argentina. Así que estén atentos.
1: San Francisco de Asís sigue hablando al corazón de la Iglesia.
0: Así es.
1: Aún después de 8 siglos de su paso por este mundo. Y estamos transitando este año jubilar franciscano hasta el 10/1/2027. Por lo que mantendremos una entrevista con Santiago Negro, ministro nacional y consejero internacional de la Orden Franciscana Seglar, para conocer desde su propia experiencia qué significa vivir este jubileo y cómo podemos traducir la espiritualidad franciscana en gestos concretos de fraternidad, servicio y paz.
0: ¿Sabían, Carlitos, que existe una advocación mariana conocida como la Virgen de las Gallinas?
1: La verdad que no.
0: Te agarré en posición adelantada,
1: sí,
0: ¿eh?
1: Sí.
0: Bien ahí. Bueno, esta advocación surgió en el viejo continente, aunque el nombre les puede resultar simpático. Detrás de esta advocación hay una antigua tradición de fe que se remonta al siglo XIV, así que dentro de un rato se las voy a ir compartiendo. No sean ansiosos.
1: Bien, y entre consejos, testimonios de vida, formación, saludos y muy buena música, nos iremos acompañando como siempre. Seguí con nosotros que enseguida volvemos.

0: Bien, continuando con Soldado de Dios, qué linda la canción, Carlitos. La vida es hermosa, es hermosa, ¿no? Y terminando este mes del Inmaculado Corazón de María, qué hermosa es la vida cuando tenemos o tratamos de tener un corazón sencillo, simple, sin muchas complicaciones, estando pendiente de lo que necesita el otro, ¿no? Y qué bueno esto también, tener un corazón con esperanza de que nunca es tarde, nunca es tarde para replantearnos cosas, para crecer en la fe, como por ejemplo esto de la catequesis para adultos, Carlito, ¿no? Que la catequesis es el corazón formativo de toda comunidad cristiana, porque no solo transmite contenido, sino que inicia una experiencia viva de encuentro con Jesús, ¿no? Y con toda la comunidad, por supuesto. También nos fortalece esta identidad de bautizados y va uniendo a la comunidad, a las distintas generaciones, por justamente compartir la fe, ¿no? La familia, el barrio, también nuestra realidad, nuestras necesidades. Y la catequesis con adultos es una de las formas mediante la cual la Iglesia acompaña a personas que tienen una mayor responsabilidad y capacidad para vivir el mensaje cristiano en su forma plenamente desarrollada, como decíamos en las presentaciones, ¿no, Carlito?
1: Así es. Y justamente la catequesis sostiene la misión evangelizadora.

0: ¿no? Y con toda la comunidad, por supuesto, también nos fortalece esta identidad de bautizados y va uniendo a la comunidad, a las distintas generaciones, por justamente compartir la fe, ¿no? La familia, el barrio, también nuestra realidad, nuestras necesidades. Y la catequesis con adultos es una de las formas mediante la cual la Iglesia acompaña a personas que tienen una mayor responsabilidad y capacidad para vivir el mensaje cristiano en su forma plenamente desarrollada, como decíamos en las presentaciones, ¿no, Carlito?
1: Así es. Y justamente la catequesis sostiene la misión evangelizadora, formando discípulos que dan testimonio en la vida cotidiana y hace de la parroquia no solo un lugar de paso, sino una verdadera familia que acompaña, celebra y crece en comunión. Por eso hablar hoy de iniciación a la vida cristiana es hablar del futuro de nuestras comunidades y de la profundidad de nuestra fe compartida.
0: Así es, Carlito. Estamos tratando de comunicarnos con Pablo Baek. Él está a cargo de la catequesis para adultos en su comunidad. Y qué importante, ¿no, Carlitos? Que no nos importe el estadio de vida que estemos cursando, ¿no? Porque por ahí decís, tal vez yo ya soy grande, ¿qué voy a agregar a mi vida? ¿O qué puedo dar yo también? Porque en sí la catequesis lo que te llama es a servir también, ¿no? Porque no es solo recibir, sino es un constante compartir. Y para comprender mejor este desafío tan apasionante que la Iglesia nos propone, queremos dialogar con Pablo Baek, laico comprometido en la pastoral de catequesis para adultos de la parroquia Nuestra Señora del Refugio de Boulogne, en la provincia de Buenos Aires, Argentina, y de esta manera conocer los caminos que nos ofrece la Madre Iglesia, Carlitos, para llegar a los espacios de formación en catequesis sin tener en cuenta nuestra edad. Por eso damos la bienvenida a Soldados de Dios, a Pablo Baek. Hola, Pablo, bienvenido. Ernesto te recibe, un fuerte abrazo. A ver, ahí Juancito está viendo la consola. Estamos tratando de contactarnos con un hermano que está justamente en catequesis para adultos. Y decíamos, Carlitos, qué importante esto de los espacios de formación, ¿no? En las distintas comunidades. Ahí me dice Juancito que puede ser que estén al aire. Hola, Pablo.
2: Y sí, hola.
0: Hola, Pablo, ¿cómo estás?
2: Bienvenido. Muchas gracias.
0: Bueno,
2: muchas gracias.
0: Qué voz que tenés, ustedes? Qué voz que tenés, Pablo.
2: Si todo el mundo dice que tengo voz de locutor, pero
0: sí, bueno. Sí, bueno, vamos a tener que sacar provecho de esa voz. Te saluda Carlitos Parra, mi compañero de tareas también, te da la bienvenida.
1: Pablo, bienvenido y muchas gracias por acompañarnos.
2: ¿Cómo te va, Carlitos? ¿Qué decís?
1: Acá estamos, espectacular. Y como decíamos con Ernesto, este desafío apasionante que la Iglesia nos propone, queremos dialogar contigo para saber esto de la catequesis para adultos.
0: Bueno.
1: Que es muy importante, ¿no?
0: Pablo, contanos algo sobre vos, en qué parroquia estás, si bien ya la mencionamos, pero refrescanos un poco. ¿Y cómo llegaste a este apostolado tan importante y a su vez tan cercano a la gente, no a las personas?
2: Mira, yo vivo acá en San Isidro, en Boulogne, que es una localidad de acá de San Isidro, del norte de la ciudad de Buenos Aires, ¿no? Y bueno, yo vivo acá desde hace 30 años y siempre estuve muy integrado a la parroquia, porque para mí, digamos, como católico, uno tiene que vivir en la parroquia, ¿no? Por supuesto que hay movimientos y hay un montón de cosas, y todo es válido, porque esto es la unidad en la diversidad, digamos, ¿no? La Iglesia son muchos los dones, pero el cuerpo es uno, ¿no? Como dice el Evangelio. Así que bueno, a mí siempre me gustó la vida parroquial, siempre lo hice, y bueno, desde que estoy acá en la parroquia Nuestra Señora del Refugio, que es una parroquia muy muy antigua,

0: tiene como 40 o 50 años, sí, más de 50 años, porque dependía de otra parroquia que era Santa Rita, que es santuario también, que queda a como 20 cuadras de acá. Y bueno, y se armó, ya por la cantidad de la densidad de población, y se armó otra parroquia y se armó una, digamos, bajo la advocación de Nuestra Señora Refugio de los Pecadores, ¿no? Y así se llamaba al principio. Es muy linda la advocación porque todos somos pecadores, ¿no?
1: Entonces,
0: yo por lo menos me siento muy identificado, me encanta el nombre, ¿no?
1: Sí.
0: Pero, y yo fui director del colegio, ¿no? Y bueno, por una cuestión de que me pasaba a mí, ¿no? Me decían, pero sos director de un reformatorio, porque se llama Nuestra Señora Refugio de los Pecadores. Entonces, le pusieron Nuestra Señora del Refugio, que también es una gran advocación, ¿no?
1: Claro.
0: Pero, bueno, yo me dedico, ya digo, a la actividad parroquial desde que soy muy joven, y desde que me mudé acá hace 30 años, que trabajo en la parroquia. Y ahora me dedico a lo que es la catequesis para adultos, que ustedes la definieron muy bien, ¿no? O sea, por lo menos lo que yo estaba escuchando a través del teléfono, lo que hablaron ustedes es muy cierto, ¿no? Así que bueno, es un poco bueno, yo soy casado desde hace 36 años, tengo 5 hijos, 3 nietos, bueno, uno nacido ya tiene 2 años y otros 2 que están en camino, pero yo ya los cuento así como...
1: Muy bien.
0: Por eso digo 3 nietos. Y soy ingeniero agrónomo y docente jubilado, ¿no? Fui director del colegio muchos años, uno del colegio parroquial, y pasé también por otros colegios, ¿no?
1: En cierta manera seguís siendo como un ingeniero agrónomo de la fe también en la fase espiritual, ¿no? Porque sería sembrar también en los corazones de los otros.
0: Tal cual, es así. Y creo que es una pastoral muy importante, porque bueno, la catequesis es la enseñanza de las verdades de la fe, ¿no? Porque uno como católico tiene que dar, como dice San Pedro en su epístola, uno tiene que poder dar razones de nuestra esperanza. O sea, uno tiene que poder, frente a todos los cuestionamientos del mundo, que son muchísimos, además con las redes sociales y todo lo demás, uno como católico tiene que poder dar respuesta a un montón de interrogantes, ¿no? Y sobre todo cuando uno ve también que hay un montón de cosas que apartan a la gente de la iglesia, ¿no? Porque hay una sola, la verdad es una sola, y la depositaria de esa verdad es la iglesia católica. O sea, Cristo lo dice bien claro, sobre ti, Pedro, edificaré la iglesia. No habla de 25 iglesias ni de 30, habla de una sola. Y Cristo dice, yo soy el camino, la verdad y la vida. O sea, entonces, la verdad está en Cristo, y Cristo está en la iglesia católica. Entonces, la catequesis tiene que ayudar a la gente a dar respuesta a todos estos interrogantes y, por supuesto, a que el rebaño no se disperse. Pero hay otra cosa más importante todavía de la catequesis, porque no, la catequesis no es formar la inteligencia solamente, sino que la catequesis nos tiene que... uno no ama lo que no conoce, o sea, nadie ama lo que no conoce. Entonces, la catequesis nos tiene que llevar a amar más a Cristo, a una mayor unión con Cristo y a una mayor santidad, que es en definitiva lo que nos pide Cristo. Sed perfectos como vuestro Padre Celestial es perfecto. Entonces, si la catequesis no nos acerca a vivir la fe, a amar más a Cristo, a ser más santos, bueno, es engordar intelectualmente, ¿no es cierto? Y bueno, pero eso es para mí lo fundamental, y yo se lo digo siempre cuando empezamos las reuniones de catequesis, rezar para que esto que vamos a aprender hoy nos haga amar más a Dios, que nos acerque más a Dios, que nos haga cada vez más santos, ¿no?
2: Sí.
0: Y si no, no sirve para nada, ¿no?
2: Claro. Y según tu experiencia pastoral, y teniendo en cuenta los desafíos de la Iglesia hoy, en la que se habla de una catequesis que debe ser misionera, sinodal y centrada en el anuncio de Jesucristo, ¿cómo se traduce esto en la práctica? ¿Y qué características debería tener hoy un catequista que acompaña a adultos?
0: Ah, es pregunta difícil.
1: ¿Te están escuchando otro catequista seguramente?
0: Primero porque la Iglesia siempre es misionera, y eso es lo que yo insisto. Yo hice hace relativamente poco retiro de Maú, ¿no? Y realmente me cambió muchísimo la vida, ¿no? Pero Emaú forma servidores para la Iglesia, ¿no? Pero yo creo que la Iglesia siempre es misionera. O sea, la Iglesia siempre es misionera y uno tiene que ser misionero. O sea, Dios a mí no me va a juzgar cuando me presente frente a Él. No me va a juzgar porque, bueno, lo que hizo el Papa, lo que hicieron, lo que hizo tal obispo, cual obispo, tal cura, o sea, no me va a juzgar. Y aunque el cura de la parroquia, que el nuestro es excelente, hemos tenido párrocos excelentes realmente, aunque el párroco de la parroquia, aunque mi párroco sea un desastre, a mí no me exime de ser santo y de ser misionero. Dios me va a juzgar por mi metro cuadrado. Mi metro cuadrado, primero es mi familia, segundo mi ámbito laboral, tercero la parroquia donde yo estoy, cuarto mis amigos, y cinco lo que pasa en mi manzana. O sea, yo también, mi metro cuadrado está conformado por mis vecinos. Entonces, yo es lo que siempre insisto en las reuniones de Maús y en las reuniones del Consejo Pastoral. Tenemos que salir a misionar. O sea, tenemos que saber qué le pasa a mi vecino, cómo está, o sea, hacer una... Porque la catequesis es misión, en definitiva. O sea, uno cuando hace catequesis, está misionando, y todos, de alguna manera u otra, somos catequistas. Primero somos catequistas de nuestros hijos, porque los primeros formados en la fe son los padres. Y después, nosotros tenemos que salir a catequizar, tenemos que salir a misionar también a nuestro barrio, a nuestra manzana, que es lo que yo siempre digo en las reuniones, ¿no? Que tenemos que ser misioneros, porque tenemos una verdad que nos tiene que quemar. O sea, hemos recibido un don gratis, y gratis tenemos que darlo también. Entonces, es cierto, yo soy catequista de los adultos que se acercan a la parroquia a recibir catequesis, a querer formarse más, ¿sí? Pero en definitiva, todos somos, tenemos el deber de catequizar a los que tenemos alrededor, tenemos el, bueno, que es en definitiva la misión, porque los misioneros hacían eso.
1: Exactamente. Recién decías,
0: no sé si es claro, pero...
1: sí. En este concepto que diste, mencionaste dos verbos muy importantes, esto del juzgar y otro verbo, esto de salir. Si bien las iglesias se pide, ¿no?, una iglesia de puertas abiertas, pero también esa puerta abierta indica que tenemos que salir. Pero exacto, aquellos que entran muchas veces se acercan a las catequesis con un corazón vacío, con muchas dudas, digamos, o vienen de otras experiencias de fe, con una historia marcada por la búsqueda, ¿no?, por dudas, heridas, también experiencias de vida. ¿Cómo puede la catequesis acompañar esta historia particular de cada uno, ¿no?, sin ser juzgada, siendo ayudada para ir descubriendo lo que Dios está ofreciéndonos a través de la catequesis, a través de la vida comunitaria.
0: Que se acerca, el adulto que se acerca a la catequesis, ¿sí?, es porque está, siente, como decís vos, siente un vacío y está necesitado de llenarlo, es decir, buscar, uno siempre busca el sentido de la vida, ¿no? Entonces, la religión católica, la iglesia, con la doctrina cristiana, el cristianismo, da respuestas a todos estos interrogantes. Y es cierto lo que vos decís, los adultos, a diferencia de los niños, absorben todo, ¿sí? O sea, en la vida de una persona en general, y te estoy hablando del 90% de la, por lo menos los casos que yo conozco, o el 80%, cuando uno es niño, y te lo dicen los curas, ¿no? Se sube en un taxi, creo que le dice el taxista, sí, padre, yo cuando era chico era monaguillo. O sea, claro. Cuando es chico, digamos, la fe, los padres, por lo menos, en general, mandan los hijos al colegio parroquial, van a la parroquia, los chicos absorben todo eso, no se cuestionan nada, entonces, y lo viven muy naturalmente. Cuando llega la adolescencia, empieza la rebeldía, empiezan otras pasiones, y entonces las hormonas y todo lo demás, entonces ya digamos, empiezan otros intereses, entonces en general en la adolescencia se produce un alejamiento de la fe, ¿sí? Por lo menos esa es mi experiencia, ¿no? De sí. Haber de mi trabajo pastoral.
1: Bien.
0: Entonces, cuando es adulto, que ya la vida los golpea y todo, y empiezan a sentir, empiezan a buscar realmente el sentido de la vida, y entonces ven que en la iglesia da respuestas a todo eso. Entonces se acercan a la catequesis para encontrar las respuestas, y porque, bueno, se han convertido, pero esa conversión no es suficiente, sino que necesitan, vuelvo a nombrar a San Pedro, dar razones de por qué. Y cuando llegan, como vos decís, llegan con muchas heridas, muchas vivencias, y entonces ya la catequesis, digamos, yo tengo un programa de catequesis, ¿no? O sea, yo empiezo por el credo, y digamos, un programa largo, se da a lo largo de los años, yo empiezo con el credo, bueno, pues sacramento, con y todo lo demás. Pero en muchas reuniones, el tema se dispara para otro lado, porque la gente viene con una necesidad de transmitir algo o de comentar eso. Bueno, entonces no es como con los niños, que bueno, las cosas son así, pa pa pa pa pa pa, entonces uno va enseñando y va siguiendo un programa y el chico es dócil y lo sigue. En el adulto hay otras, como vos decís, hay otras necesidades, entonces muchas veces es elástico la cosa. O sea, vos venís hablando, por ejemplo, qué sé yo, la Inmaculada nació de Santa María Virgen. Entonces, bueno, muy bien, empezás a hablar de la Virgen, papá, papá. Y de repente, en la mitad de la reunión, uno plantea un tema, y bueno, ahí tenés que tener la cintura para, digamos, acompañar eso que está diciendo, y después, bueno, volver, obviamente, porque si no, se transforma en un, digamos, una sesión de autoayuda que tampoco es la finalidad, pero sí, bien lo decís vos, es acompañar a la gente, ¿no? Y a que muchas veces sane sus cosas, ¿no? No sé si fui claro, pero bueno.
2: Sí. La catequesis no debería quedarse solamente en aprender contenidos sobre Dios, sino conducirnos a una experiencia capaz de transformar nuestra manera de vivir. ¿Algún testimonio breve que nos quieras compartir respecto del paso de Dios, de aquellos hermanos que vivieron esta experiencia de la catequesis para adultos?
0: Ya, yo te puedo, en general, la gente previamente cuando viene a catequesis, previamente ya tuve alguna experiencia de algún retiro, de algo que no se convierten, digamos, porque vienen a la catequesis. ¿Ah? Ya previamente hubo una conversión, digamos, entonces la catequesis viene a llenar ese vacío de verdades, ¿no es cierto? Yo no tengo así ningún testimonio fuerte que te pueda decir, mira, sí, lo que te puedo decir es que y en las reuniones hay mucha confidencialidad, o sea, lo que se habla en las reuniones y queda ahí, o sea, yo he contado cosas muy personales y que quedan ahí, y hay gente que ha contado cosas muy personales y quedan ahí, pero yo lo que sí te puedo decir es que la experiencia fuerte de conversión ya la vivieron en otro lado, por ejemplo, puedo decirte, en un retiro, y entonces los retiros de Emaús en la parroquia son muy fuertes, o sea, Emaús tiene mucha presencia, entonces, en general, vienen de los retiros de Emaús y después siguen su formación, porque no tienen cero, tienen con muy poca formación, salvo la de la primera comunión, y bueno, y ahí se van formando, pero así experiencia fuerte,
1: claro. Sería, conversiones. Claro, Pablo, sería el testimonio se da tal vez en la intimidad del hogar, ¿no? Cuando vuelve esta persona en esta catequesis de adultos, cuando van intercambiando sus realidades, sus preocupaciones, también sus vivencias, porque seguramente más de uno te dio cátedra de la vida misma, ¿no? Compartiendo su testimonio, porque el catequista no es un superdotado, sino que es un hermano que está, digamos, acompañando en este proceso, ¿no? De formación y de ir conociendo la fe, ¿no? ¿Qué mensaje?
0: La vez pasada, o sea, tuve el caso de un hombre de 80 años que venía a ser, después dejó de venir porque en el invierno, porque empezó este año, en marzo de este año, y ya en mayo empezó a hacer frío y tenía 80 años y ya no quería salir, ¿no? Por el frío. Pero todos los que están ahí te dan cátedra. Este te daba cátedra. La universidad y la vida. Yo te aseguro que me sentía, digo, que mi vida fue, no sé, nada. Pero por eso es linda la catequesis. Y ahora estoy, creo que captando lo que vos me querés decir. A mí me encanta porque lo mismo en las reuniones de Emaús y todo, hay gente que ha vivido cosas que vos decís que no podés creer que sigan creyendo, o sea, que sigan creyendo. Hay gente que la pasó muy mal por decisión propia y después se convirtió, y hay otra gente que el piano se le cayó en la cabeza, dramas en serio. Y yo decía, ¿y este tipo cómo sigue creyendo? ¿Y cómo puede tener fe después de todo lo que vivió y todo lo que le pasó? Y te dan cátedra. Yo te digo, yo, por eso a mí me gusta, por eso es muy desafiante esto, porque aprendes mucho de la vida. Te das cuenta que la vida es muy dura, muy dura. Y a mí Dios me ha tratado, a mí Dios me ha tratado entre algodones. Yo te aseguro que yo soy mimado del Señor, o sea, bueno. No tengo, o sea, a mí me van a juzgar muy duramente arriba, porque yo me doy cuenta que no he sufrido, Hay gente que tiene unas historias de vida muy complicadas y que viene a catequesis y tiene una vida religiosa que realmente, por ahí no saben lo que yo sé, pero realmente tiene una vida religiosa que es en definitiva en lo que nos van a juzgar. Lo dice San Juan de la Cruz: en el ocaso de tu vida, al terminar de tu vida, te van a juzgar en el amor, no en lo que sabes. Y Cristo es muy claro cuando dice: te doy gracias, Señor, porque ya has enseñado estas cosas a los humildes y a los pequeños, y no a los sabios y cosas. Entonces, uno tiene una responsabilidad y muy grande, porque además uno tiene que dar el ejemplo. O sea, uno como catequista, te mirás y decís: yo soy lo ejemplo de qué soy. Seguro, ¿eh?
1: Pablo, les cuento que estamos charlando con Pablo Baek. Él está en catequesis para adultos en su comunidad, la parroquia Nuestra Señora del Refugio en Bulón, en Argentina. Y queremos pedirte, Pablo, ¿qué mensajes quisieras dejar a nuestros oyentes para ir cerrando esta linda charla, especialmente con aquellos que sienten el llamado a conocer mejor a Dios y a la Iglesia a través de la catequesis?
0: Que la hagan, porque los va a hacer amar más a Dios. Yo te lo dije al principio, la catequesis te tiene que llevar a ser cada vez más santo, te tiene que llevar a ser a un amor cada vez más intenso a Cristo, a unirte más a Él. Y cuando empezás a... No, pues no lo vas a entender nunca, pero cuando vos vivís la Eucaristía y empezás a ver, decís, cuando empezás a leer el Evangelio, dice, cuando instituye la Eucaristía Cristo, dice: ardientemente he deseado comer esta Pascua con ustedes. O sea, Cristo nos está esperando, Cristo quiere habitar en nosotros. O sea, y la catequesis es una manera de saber más, pero para amar más. Vuelvo a decirte, la catequesis nos... al saber más, vos tenés que amar más. Si no, hay algo que no... Ir a aprender, sí, está muy bien, porque te vas a formar, viste, vas a saber los dogmas, los concilios, quién fue fulano, quién fue mengano. Ahí está. Eso yo no lo niego. No niego que no sea, pero no es lo esencial. No es lo esencial. Y vuelvo a decir que cuando empezamos y terminamos las reuniones, en la oración pedimos para que todo lo que hemos aprendido o lo que vamos a aprender nos ayude a amar más, a amarte a más, a vos, Señor. Porque en definitiva nos tiene que llevar a eso. Y bueno,
1: bien.
0: Yo los animo, porque además, vuelvo a decir, estamos hechos para el cielo. A ver, estamos hechos para el cielo. Nos crearon para... Dios nos creó para... Porque es la primera pregunta del catecismo. ¿Para qué estamos en esta tierra? Estamos para conocer, amar y servir a Dios en esta tierra y gozar de Él en la otra vida. Es la primera pregunta del catecismo.
1: Así es.
0: Que cuando vos la aprendés de chiquito... Por eso es tan importante la catequesis infantil. Cuando vos la aprendés de chiquito, no te lo olvidás más. Y cuando vos te vas en la adolescencia hacia otros lados, hacia otros mares, después sabés a dónde tenés que volver.
1: Eso.
0: Porque es lo que está pasando. Como la catequesis muchas veces ha sido floja en la infancia, y después se van con el gurú Maharaj, y bueno, qué viejo que estoy, pero se van con el gurú tal, el gurú cual, al orientalismo, te vas a las sectas New Age, que es, por ejemplo, un tema que vamos a tocar la semana que viene en el grupo. la coordinadora del otro grupo de catequesis no está, bueno, me dijo, mira, estamos viendo lo que es la New Age, la nueva era y todos los movimientos y todo lo demás alrededor. Bueno, eso es importante también conocerlo, que es lo que yo te decía al principio, sí. O las cosas que te van desviando.
1: Así es, Pablo.
0: Pero estamos, ya te digo, la primera pregunta del catecismo es esa: conocer, amar y servir a Dios en esta vida, para poder gozar de Él en la vida eterna. Entonces yo los animo ya, y van a vivir, porque vuelvo a decir, el mayor amor a Dios, conocer más, te hace amar y te va a hacer más feliz. Los santos han sido las personas más felices de todas, ya, porque estaban unidos a aquel que te creó, aquel que nos creó, aquel que nos amó, que vino a la tierra, se hizo hombre para redimirnos. O sea, ya más amor que nos demostró Cristo es imposible. Vino, se hizo 33 años hombre como nosotros, Él que era Dios, tener que aguantarnos 33 años. Después instituyó la Eucaristía antes de morir para quedarse entre nosotros y está esperando, desesperado, Él está desesperado para que lo vayamos a comulgar. Entonces es increíble eso. Y después que murió en la cruz por nosotros, o sea, realmente, bueno, qué sé yo,
1: gracias,
0: es
1: Pablo.
0: Increíble. No sé, yo me entusiasmo.
1: Bien, Pablo. Sí, la verdad que te damos gracias, Pablo, por ayudarnos a redescubrir que justamente todo lo este resumen que hiciste como una iniciación cristiana nos diste, y que justamente esta iniciación cristiana no es un trámite, sino un camino vivo de encuentro con Cristo y en comunidad, por supuesto. Gracias por tu servicio, que sigas despertando en muchos este deseo de formarse como discípulos misioneros en salida, con una catequesis más profunda, cercana, ¿no? Que esté muy muy muy cerca de los corazones de los catecúmenos. Así que te agradecemos mucho por tu tiempo en esta pequeña entrevista.
0: Y yo agradecerles a ustedes, porque realmente estar en la radio transmitiendo y todo, pudiendo hacer otra cosa, realmente eso es tener celo apostólico, es tener hambre de almas para Dios, ¿no?
1: Eso. Bueno, Pablo,
0: realmente agradecerle mucho.
1: Bueno,
0: no sé si aporté algo,
1: pero bueno, excelente, la verdad que nunca habíamos hecho una entrevista sobre catequesis para adultos, así que la verdad que es extraordinario lo que nos compartiste. Y bueno, a tus órdenes siempre, el soldado de Dios a tus órdenes.
0: Exactamente, bien. Y yo órdenes de ustedes, soldados de Dios. Exactamente, milicia en la vida del hombre sobre la tierra, como diría Job. Les mando un abrazo.
1: Un abrazo, muchas gracias, a tus órdenes.

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0: Sí, continuando con Soldados de Dios, Carlitos, decíamos en las presentaciones que estamos viviendo el año jubilar franciscano, ¿puede ser?
1: Así es. Justamente San Francisco de Asís sigue hablando al corazón de la Iglesia aún después de 8 siglos de su paso por este mundo. Su vida marcada por el amor a Cristo, la humildad, la fraternidad, la pobreza y la paz, continúa siendo un testimonio que interpela profundamente al cristiano de hoy.
0: Sí, exactamente, interpela profundamente porque cómo estamos viviendo, ¿no? Tanta violencia, tanto odio, ¿no? Y justamente este testimonio nos interpela. Y en este año jubilar franciscano, Carlitos, al cumplirse 800 años de su tránsito, la Iglesia nos invita no solamente a recordar su figura, sino a preguntarnos, Carlitos, ¿qué podemos aprender de aquel hombre que decidió vivir el Evangelio con sencillez y radicalidad? O sea, hacer un cambio tan radical como hizo él, ¿no?
1: Así es. ¿Y qué significa hoy ser franciscano? ¿Cómo se vive este carisma en medio de la familia, el trabajo y las realidades cotidianas? Y sobre todo, ¿qué tiene San Francisco para decirnos a quienes buscamos seguir a Jesús en este tiempo?
0: Bueno, justamente para ir descubriendo, conociendo las respuestas a esta pregunta que nos hace Carlito, hoy queremos descubrirlo junto a Santiago Negro. Él es ministro nacional y consejero internacional de la Orden Franciscana Seglar, para conocer desde su propia experiencia qué significa vivir este jubileo y cómo podemos transformar el espíritu de San Francisco o traducir este espíritu de San Francisco en gestos concretos de fraternidad, también de servicio y paz. Por eso damos la bienvenida a Soldados de Dios a Santiago Negro. Hola Santi, un gusto, un fuerte abrazo. Ernesto te recibe.
2: Hola, buenas noches Ernesto. Buenas noches Ernesto, buenas noches Carlos, buenas noches señor operador y a toda la audiencia de Radio Argentina. Paz y bien,
0: gracias Santi por decir que sí inmediatamente y hacerte un tiempito para hablar un poco de este tiempo de gracia que estamos viviendo como iglesia, ¿no? Este año jubilar franciscano y también qué significa vivir esta espiritualidad. Pero contanos algo sobre vos, ¿puede ser?
2: Bueno, ya como me presentaste, soy Santiago, estoy casado con Ana, tengo 2 hijos de 32 y 31, María de los Milagros y Germán Ignacio. Hace 35 años que estoy casado, de profesión hoy jubilado, pero me dediqué durante 30 años a la docencia, y en la música llevo 40 años.
0: Ah, mirá, en la música. Vi ahí algo, estuvimos mirando, algo relacionado a los coros, ¿puede ser?
2: Exactamente. Me dediqué a la dirección coral durante toda mi docencia y, bueno, continúo con esta actividad a través de la dirección del coro de la Arquidiócesis de Corrientes.
0: Bien, qué bueno. Te saluda Carlitos, mi compañero, y ya de paso te va a preguntar algo, seguramente.
1: Santiago, un gusto y muchas gracias por estar con nosotros.
2: Hola, Carlos, buenas noches, gracias.
1: Bien. ¿Qué nos podría decir qué es la Orden Franciscana Seglar y cómo nace a partir de San Francisco de Asís y qué significa el término seglar?
2: Bueno, vamos por este último. El término seglar significa siglo, significa estar en el mundo, es decir, el seglar es el que vive en el siglo, en el mundo, pero no en un convento, no en un monasterio, sino en su casa, con su familia, en su trabajo, en sus obligaciones cotidianas o en estudio, por ejemplo. Y el seglar franciscano está llamado a vivir esta vocación, siendo laico, casado, padre, abuelo, comerciante, docente, profesional, en ese estado, en el estado laical en que se encuentra inmerso en el mundo.
1: Sí.
2: Eso sería, digamos, como para entender, porque si no yo me tengo que remitir, digamos, para hablar con mayor propiedad a nuestra forma de vida que tenemos, que nosotros lo conocemos como regla. Es nuestra forma de vida. Entonces, no, para que los oyentes entiendan con mayor simplicidad, me refiero así, de esta manera. Antes nosotros los llamábamos tercera orden y nos decían terciarios. Hoy, con la reforma de esta regla, de esta forma de vida que nosotros abrazamos, nos denominamos Orden Franciscana Seglar a partir del 24 de junio de 1978, con la renovación de esta regla aprobada por el Papa Pablo VI. Nosotros somos todos laicos con profesión de compromiso de vida evangélica. Nosotros no hacemos votos. Aquel franciscano seglar que quiera hacer un voto aparte de del compromiso de vida evangélica, lo hace de manera privada. Pero nosotros somos laicos, no hacemos voto, hacemos compromiso de vida evangélica, vivir el evangelio en el mundo a la manera de Francisco de Asís.
0: Bien. Se habla mucho...
2: La manera de Francisco de Asís es muy amplia.
0: Claro, no, por supuesto que sí. Y se habla mucho de fraternidades, Santiago. ¿Cuáles serían, cómo están distribuidas, cómo funcionan estas comunidades? Recurriendo, ¿no?, a tu poder de síntesis, por supuesto, porque podrías hablar mucho de la particularidad de cada una. ¿Y qué lugar ocupan en la vida espiritual de un hermano franciscano seglar?
2: Bueno, nosotros no, hacemos la profesión de vida evangélica, del compromiso de vida evangélica, en una celebración, dentro de la celebración eucarística, y ahí nos comprometemos a vivir justamente en fraternidad. Yo, por ejemplo, no existo como franciscano seglar solo, o porque más que esté casado con mi esposa, que también es franciscana seglar, los dos solos no podemos vivir así en el mundo. Nosotros tenemos que estar insertos en una fraternidad, en la unión de varios hermanos que vivimos la misma espiritualidad y que seguimos el mismo ideal de Francisco en el tiempo hoy. Así que la fraternidad para nosotros es la base para poder vivir nuestro ser franciscano seglar. Sin la fraternidad nosotros no podemos existir. Diríamos mentiras si decimos que soy franciscano seglar y ¿cuál es tu fraternidad? No, yo hace mucho que no voy a la fraternidad. No, el franciscano seglar está inserto en la fraternidad.
1: Claro.
2: Así que esa es una condición peculiar.
1: Sí. Santiago, ¿cómo fue tu llamado a integrarte a la Orden Franciscana Seglar? ¿Y qué cambió en tu vida desde entonces?
2: En el año 87, a mí me llama el párroco de San Francisco, en 1987, para que vaya a ejecutar el órgano, en casamientos, misas. Y bueno, y ahí me empecé a vincular con la gente de la comunidad, y en toda iglesia franciscana hay instaurada una fraternidad seglar. Y se acercó una señora bastante mayor, yo tenía 22 años, y 21 años, perdón. Y bueno, ella fue la que me invitó a que descubra un poco el camino de San Francisco, a que vaya a mirar un poco lo que era la vida de fraternidad. Y me regaló el libro El Hermano de Asís. y bueno, de Ignacio Larrañaga. Entonces, me convenció, y te voy a decir más, nunca terminé de leer ese libro, porque en la página 25 hice un quiebre. Con lo que leí ahí, muy personal, hice un quiebre en mi vida. Y ahí comenzó mi verdadero camino de conversión, que ya tiene 37 años de profesión de vida evangélica.
0: Santi, te vamos a regalar una canción, justamente muy providencial, porque esta canción se llama Tu Sí Cambia la Historia, de agrupación Toco para Dios. Muy providencial por lo que vos dijiste, ¿no? Ese clic que hace en tu vida Dios, ¿no? Y después vamos a ir, después de esta pausa, a hablar un poco de este año jubilar franciscano, ¿puede ser?
2: Sí, con mucho gusto.

0: Bien, continuando con Soldados de Dios, estamos compartiendo una linda entrevista, una linda charla de amigos con Santiago Negro. Él es ministro nacional y consejero internacional de la Orden Franciscana Seglar y estamos justamente charlando sobre este año jubilar franciscano. ¿Está Santi ahí?
1: Sí, acá estoy, acá estoy.
0: Bueno, mejor así, mejor así. Y la familia franciscana, Santi, vive un año particular porque ustedes están de jubileo hasta el 10 de enero del año que viene, el 2027. Explícanos cómo es eso y por qué es tan importante para toda la familia franciscana. ¿Qué invitación concreta hace este año jubilar a los fieles y obviamente especialmente a los franciscanos seglares?
1: Bien, a ver, les contaría brevemente que este centenario, estos 800 años que se cumplen de la Pascua de San Francisco, ahora en el mes de octubre, el 4 de octubre, es el culmen de una sucesión de otros octavos centenarios. Por ejemplo, en el 2022 estaba el octavo centenario de la redacción de la Carta a un Ministro, que es donde Francisco escribe a todos sus hermanos y deja consejos de cómo servir al otro. Ministro relacionado a la palabra menor, relacionado al servicio. De esa carta, que es riquísima y es breve, bueno, es como para hacerte todo un retiro espiritual, porque así sí. Es Francisco, ¿no? Configurado con Cristo, es toda una pedagogía de vida. Del 2023, los 800 años del primer pesebre que se hizo en Grecho, que él mandó preparar en Grecho, en Italia, en el 2024, los 800 años de la redacción del Cántico de las Criaturas, que él termina justamente ahora, o sea, se cumplen los 800 años del culmen de la redacción de ese cántico, porque hace referencia a la muerte. El año pasado, cuando Cristo se configura con él y le provoca los estigmas, surge en Francisco los estigmas y lo padece en cuerpo durante todo este tiempo, hasta que en 1221... 1226, muere. Ahora que estamos en este 1226, es su Pascua, su tránsito. ¿Y cómo lo entendemos a este centenario? No lo entendemos como una muerte. Lo entendemos más bien la celebración del paso a la vida. Francisco hace su Pascua y pasa a la vida eterna. Francisco muere en el suelo, desnudo, cantando el Salmo 121. Él mismo pide que se lo pongan desnudo sobre la tierra desnuda, totalmente despojado de todo lo terreno. Tenía 44 años, estaba ciego y padecía los dolores de los estigmas, que los padeció con amor. No los padeció con dolor y con queja, sino que ese amor para él se transformó en dulzura.
0: Claro. Sí. Santi, con respecto a este año jubilar, para recibir las indulgencias, ¿cómo es digamos las condiciones para obtenerlas? ¿Se difieren de otras condiciones o es básicamente...?
1: No. Bueno, hay una pequeña particularidad.
0: Sí.
1: Porque te invita a que vos hagas como una pequeña peregrinación, digamos, al templo jubilar. Cada diócesis, cada obispo en Argentina, donde las fraternidades locales de esas diócesis se han acercado

0: Claro.
1: Sí. Santi, con respecto a este año jubilar, para recibir las indulgencias, ¿cómo es el, digamos, las condiciones para obtenerlas? ¿Se difieren de otras condiciones o es básicamente...?
2: No. Bueno, hay una pequeña particularidad.
1: Sí.
2: Porque te invita a que vos hagas como una pequeña peregrinación, digamos, al templo jubilar. Cada diócesis, cada obispo en Argentina, donde las fraternidades locales de esas diócesis se han acercado al ordinario del lugar y le han pedido la declaración de los templos jubilares. Por ejemplo, acá en Corrientes está la Iglesia San Francisco, el Monasterio de las Hermanas Clarisas y la parroquia Nuestra Señora de Pompeya, que pertenece a los frailes capuchinos. Es una parroquia franciscana de frailes capuchinos. Son los tres templos jubilares. Entonces, para alcanzar esa indulgencia, nosotros tenemos que concurrir a cualquiera de estos templos, hacer nuestra confesión sacramental, nuestra comunión eucarística, hacer las intenciones, rezar con las intenciones del Santo Padre, y también procurar tener una pequeña meditación sobre la vida de Francisco, y también pedir por la paz entre los pueblos. Esa es la particularidad. Siempre rezamos el credo, siempre rezamos el Padre Nuestro, pero se le suma esa particularidad de tratar de conocer un poco más a Francisco de Asís y pedir por la paz entre los pueblos. Las personas que están impedidas, los ancianos, también pueden ganar la indulgencia. Yo no diría ganar. Diría recibir, alcanzar, abrazar la indulgencia, uniéndose espiritualmente y ofreciendo el impedimento que no le permite acceder al templo. Y esto está todo documentado porque el Papa León XIV fue el que proclamó el año jubilar franciscano el 10 de enero de este año hasta el 10 de enero del 2027.
0: Sí. El anuncio del jubileo recuerda a Francisco como aquel que supo hacerse pobre y humilde para configurarse con Cristo, buscando vivir el Evangelio de una manera radical. ¿Cómo podemos entender hoy esa pobreza y humildad de San Francisco, especialmente en una sociedad que muchas veces nos invita a buscar tener más, aparentar más y pensar principalmente en nosotros mismos?
2: Bueno, acá tenemos mucho para hablar, mucho para decir, pero es cierto, la sociedad hoy nos vende el yo puedo solo, el que yo puedo todo, y que primero soy yo. En cambio, Francisco lo que me pide es que yo sea pequeño, que sea humilde, que ser humilde no es dejar humillarse, tampoco... Si tengo que comenzar por casa, no siempre tener la razón y tratar de conciliar, pedir perdón primero, aunque yo crea que no me equivoqué, pero también me llama a ser menor y mostrar para mí mismo y para con quien tengo que pedir disculpas que me equivoqué. No buscar el primer puesto, el aplauso o, como dicen los chicos hoy, el like. Dejar también dar un paso al costado, permitir que otro brille, que otro se destaque, no buscar siempre el primer lugar. Saber decir, ser humilde es saber decir necesito ayuda y recen por mí.
1: Sí, estamos hablando con Santiago Negro.
2: Perdón la emoción.
1: Sí, te entiendo, y esto de lo genuino de la

0: comunicación en vivo, que puede pasarnos que nosotros vivimos una espiritualidad o tenemos algún testimonio que podemos llegar a compartir, y se entiende y lo agradecemos al aire, ¿no? De poder también transmitir nuestros sentimientos, Carlitos, ¿no?
1: Por supuesto, la emocionalidad funcional personalmente es muy importante. Y eso, como vos decís, estamos en vivo y esto pasa. Y eso es normal cuando uno tiene un sentimiento que es tan arraigado y que lo siente tan
0: y,
1: profundamente.
0: Y 800 años no cumplimos todo toda la vida,
1: pero
0: ¿no? Así
1: que no.
0: Te cuento que estamos con Santiago Negro. Él es correntino, estamos cerquita acá de Chaco. Nosotros estamos en Chaco, nos une el río Paraná. Y bueno, estamos justamente charlando de este año muy particular que están viviendo los que justamente experimentan esta espiritualidad franciscana. Decíamos justamente, Santiago, esto de este año que se está viviendo, ¿no? Y esto que vos decías, ¿no? De dar el espacio al otro, que el otro brille, vivir una espiritualidad, pero una espiritualidad que no se lleva a lo concreto, a lo cotidiano, es una espiritualidad vacía. Tengo entendido que tienen una escuela, puede ser, y una clínica, ¿ustedes?
2: Sí, la Fraternidad de Santiago del Estero tiene una clínica y está al servicio de, juntamente con comedor. Y
0: mira, qué bueno.
2: Acá, como en Corrientes, el buen samaritano, ellos hacen lo propio en Santiago del Estero. Y en Córdoba está el colegio La Inmaculada, cuyos propietarios son laicos, porque pertenece a la Orden Franciscana Seglar, no a la Primera Orden. Ellos administran el colegio y, a su vez, de ese colegio nace el Desayunador Madre de Tránsito, que ahí está mi amigo Omar Casas.
3: El trienio anterior fue el viceministro nacional, el que me acompañó en la gestión. Él lleva adelante este comedor y desayunador para 400 personas de lunes a viernes, todas ellas en situación vulnerable y en situación de calle.
0: Bien.
3: Ese es el servicio que presta el Colegio Inmaculado de la Ciudad de Córdoba.
1: Perfecto. ¿Qué mensaje le dejarías a nuestros oyentes que se sienten llamados a tener un corazón más evangélico al estilo de San Francisco y, por supuesto, los contactos donde encontrarlos? ¿Cómo comunicarnos?
3: Sí. Primero que nada, yo terminaría una idea.
1: Sí.
3: Que me quedó en el tintero cuando me emocioné. Francisco era el hermano menor, pero porque descubrió algo hermoso. Sabemos que Francisco era caballero y que también iba a ir a la guerra, y fue a la guerra y después volvió, pero descubrió algo hermoso que... Y esto también es lo que transforma la vida de uno. Cuando vos te bajás de un pedestal, vos le podés mirar a los ojos a cualquiera. Ya no lo mirás desde arriba. Lo mirás como hermano. Lo mirás como te podés mirar vos al espejo. Eso es muy fuerte en la mirada de Francisco con el prójimo, con el hermano. Y la pregunta que vos me decís, ¿qué mensaje yo le daría? Y es un camino de vocación que uno puede ir abrazando y puede ir descubriendo en el día a día, en la medida que va descubriendo a un Francisco, no que nació pobre y vivió pobre. Francisco venía de una familia muy pudiente, de un padre mercader, pero que él optó por el despojo completo y pleno para abrazar la pobreza. Nosotros hoy esa pobreza la podemos abrazar desde nuestra realidad, sin algunas cosas que ya hemos mencionado anteriormente. O sea, todo aquello que me ata es lo que no me va a permitir seguir abrazando la pobreza que Francisco propone que vivamos. El sin propio, desde nuestra realidad de laico, en un mundo y en una sociedad que nos presenta todos los días mucha distracción.
0: Sí.
3: ¿Dónde están en la ciudad de resistencia fraternidades para alguno que quieran acercarse y averiguar? La Fraternidad San Fernando Rey está en la avenida Raúl Díaz, Raúl B. Díaz creo que es,
0: sí,
3: casi la esquina de la avenida Rivadavia, donde está la Capilla San Francisco.
0: Sí.
3: Y después está la Fraternidad de Río Torto, con sede en la Capilla San José, en Fontana, ahí en Fontana, cerca de Resistencia, la calle era Juan Domingo Perón y el Ceibo. Ahí está la Fraternidad de Fontana. Y en Quitilipi está la Fraternidad San Francisco de Asís, en la parroquia San Antonio de Padua. Todas las fraternidades se reúnen, de estas tres, ¿no?, se reúnen los días sábados, aproximadamente a partir de las 17 horas, para terminar con la celebración eucarística todos juntos, generalmente a las 19:30.
0: Bien.
3: Y
0: bien.
3: Bueno, en esta aventura apasionante que nos presenta el hermano Francisco, es animarse a hacer un camino tranquilo, no apurado, un camino de discernimiento, buscar un sacerdote. Hay sacerdotes del clero diocesano que forman parte, como franciscanos seglares, fraternidades. Acá en Corrientes, en la fraternidad de la localidad de Alvear, hay un sacerdote del clero. En Buenos Aires también hay otro sacerdote del clero. En Rosario hay otro sacerdote del clero. Hay cinco sacerdotes en Argentina que son del clero y que pertenecen a la Orden Franciscana Seglar. Optaron por vivir también esta forma de vida. Y eso lo permite nuestra legislación, digamos, nuestra forma de vida, permite que un sacerdote pueda abrazar. No así una persona que ya profesó otra forma de vida, llámese un dominico o un benedictino u otro religioso que tiene una forma de vida determinada, no puede profesar dos formas de vida.
0: Bien, bien. Santi, nos estaríamos viendo este fin de semana. Soldado de Dios va a colaborar con el Cayetano Solidario.
3: Ah, con el Cayetano Solidario. Sí.
0: Así, contanos un poquito, brevemente, como aviso parroquial, para aquellos que quieran cruzar el río y ir a compartir, sí, también, y bueno, también a los correntinos que nos están escuchando.
3: El Cayetano Solidario es un proyecto de la radio San Cayetano, del Arzobispado de Corrientes, durante una jornada 12 horas, que es este sábado 29 de mayo, invitamos a todos los oyentes, a todas las personas que quieran acercar una donación, porque hay cuatro grupos de gente que cocina de lunes a viernes. Son el grupo Buen Samaritano, y verdaderamente hacen una tarea magistral, loable, en salir y dar de comer a gente en situación de calle y a gente en estado de vulnerabilidad. Ellos cocinan, preparan, se van y sirven a esta gente, salen al encuentro del prójimo.
0: Qué bueno.
3: Entonces, bienvenido sea toda colaboración. que va a redundar en beneficio de que esta gente pueda tener los recursos necesarios para seguir dando de comer. Generalmente por día están dando de comer más o menos entre 50 a 100 personas, que, o sea, que se acercan o bien ellos van y buscan, salen a su encuentro.
0: Bien, bueno, les cuento que el lugar donde va a ser puesto este Cayetano Solidario es la calle Santa Fe 752, a partir de las 9 de la mañana, ¿puede ser, Santi?
3: De 9 a 21 horas.
0: Bien, bien, así que hay muchos artistas que van a colaborar, así que, bueno, que seamos protagonistas también en esto de poder ayudar a los que están en una situación de vulnerabilidad. Agradecerte, Santi, por este momento que nos regalaste y bueno, a tus órdenes siempre y gracias por tu don de buena gente.
3: Yo les agradezco infinitamente a ustedes. No soy mucho, o sea, si bien estoy en el medio radial, pero no soy mucho de salir al aire. He tenido programa franciscano, pero bueno, primero que nada le pido disculpas a ustedes y a toda la audiencia por la
0: emoción que tuve.
3: Me hubiese gustado por ahí ser un poquito más claro, pero hablar de Francisco me lleva a mirar mi propia vida.
0: Así es.
3: Un último mensaje. Yo les recomiendo que busquen, que googleen el testamento de San Francisco, el legado que Francisco nos deja, pero no solamente a los franciscanos, nos deja a la humanidad, porque Francisco se configuró con Cristo y Cristo murió por la salvación de todos, no de los que le siguieron. Entonces también creo que este testamento es también para todos, para todos los, inclusive los que no profesan la espiritualidad franciscana. Yo les comparto la experiencia. Comienza así: el Señor me dio a mí, hermano Francisco, hacer penitencia y me envió en medio de los leprosos. Bueno, yo estoy, desde que comenzó este centenario, en yo, Santiago, y estoy mirando mi vida y no puedo dejar de hacer mi agradecimiento, inclusive hasta en mis caídas, hasta en mis tropiezos, hasta en mis fragilidades, hasta en la vulnerabilidad en el servicio, en todo. Es permanente, no puedo avanzar porque sigo teniendo mi acción de gracia.
0: Así es.
3: No puedo pasar del Señor me dio a mí, Santiago, y ahí me quedé. Así que le agradezco que me puedan permitir compartir esto, que es muy privado, muy mío, muy personal, pero ojalá le sirva a la gente para conocer que Francisco no es el santo de la pobreza para vivir pobre como él, porque esa fue su opción radical, sino nuestra pobreza desde la realidad que vivimos cotidianamente.
0: Así es. Santiago, muchas gracias, un fuerte abrazo y una gran bendición, y a tus órdenes siempre.
3: Gracias, Ernesto, gracias, Carlos, gracias a toda la audiencia. Les saludo con un abrazo agradecido y les digo paz y bien.
0: Paz y bien. Nos vemos en el Cayetano Solidario.
3: Gracias, ahí estaremos. Un abrazo grande.

Hola Ernesto, querido, muy feliz día de la radio. En este día queremos desearle desde todo el equipo de Radio Buen Anuncio de RBA 95.7 un cálido saludo en este día de la radio.

0: Es mi radio favorita. ¿Cuál es tu radio favorita? Radio Argentina, ¿no?
1: Por supuesto, claro que sí.
0: Pero sí, y qué gran compañía es la radio. Bueno, saludos a todos los amigos, hermanos, colegas que están al frente de un micrófono, también en la operación técnica, también que hacen posible esta cercanía, este puente comunicacional que es la radio, que fue cambiando, fue mutando de alternativas, ¿no? Se suma la imagen, pero siempre esa magia y esa cercanía de corazón a corazón que permite justamente la tecnología. Bueno, saludar a todos, ¿no? Y bendecirlos a todos los amigos que pueden hacer este extraordinario servicio que es la radio, Carlitos.
1: Pero por supuesto que sí. Y además, la radio es un excelente recuerdo de aquellas personas que estaban todavía sin televisión y escuchaban la novela a través de la radio.
0: ¡Qué bárbaro!
1: Que hoy justamente estábamos recordando con un amigo y me decía, ah, ¿vos te acordás aquel del Pago Largo allá cuando escuchábamos las novelas? Sí, me acuerdo, le digo, porque mi mamá nos sentaba a escuchar la radio, la novela, para que no hagamos otra cosa que...
0: Exactamente. Bueno, Carlito, estamos ya cerrando la edición de hoy, pero no queremos dejar de compartir esto de la curiosa historia de la Virgen de las Gallinas, esta advocación muy particular. Esto se dio en Italia, cerca de Salerno. En esta localidad existe una particular advocación de la Virgen María, conocida como la Virgen de las Gallinas. Aunque el nombre puede resultar simpático, detrás hay una antigua tradición de fe que se remonta en el año al siglo XIV, ya que cuenta la tradición que en un pequeño pueblo la Virgen María se apareció en sueños al sacristán de una iglesia dedicada a Nuestra Señora del Carmen y le pidió que advirtiera al sacerdote que debía reparar el templo, que estaba bastante deteriorado. El mensaje no fue atendido y tiempo después una gran inundación destruyó la zona y la imagen de la Virgen desapareció, Carlito.
1: Así es, y pasaron varios siglos hasta que un día en el siglo XVI los habitantes de Pagani observaron algo extraño. Unas gallinas insistían en arañar y picotear siempre el mismo lugar, y movidos por la curiosidad comenzaron a cavar y encontraron enterrada una tabla de madera con la imagen de la Virgen y el Niño. Los habitantes interpretaron aquel descubrimiento como el cumplimiento de aquellas antiguas palabras atribuidas a María.
0: Pero la historia continuó. En 1609, un hombre paralítico afirmó haber soñado con la Virgen, quien le anunció que estaba curado. Al despertar, pudo levantarse y caminar. La noticia se difundió rápidamente en la zona y comenzaron a llegar los peregrinos. Incluso un documento del año 1610 registra la creciente fama de esta imagen, Carlitos.
1: Así, y así nació el curioso nombre de Virgen de las Gallinas, no porque las gallinas aparezcan en la imagen, sino porque según la tradición fueron ellas las que señalaron el lugar donde estaba enterrada. Hay una devoción continua y cada año se celebra una gran fiesta durante varios días con procesiones, músicas y expresiones de religiosidad popular.
0: Una historia, Carlitos, esta historia curiosa que nos deja también una linda enseñanza. A veces Dios puede servirse de los caminos más inesperados para llevarnos nuevamente hacia Él.

0: Bien, ya en el tramo final de la edición de hoy, te damos gracias por estar, por acompañarnos con tus buenos deseos y oraciones para que este apostolado sea conforme a la voluntad de Dios. Este Dios que se hizo presente, como siempre, a través de los testimonios de vida y fe, a través de la música, también a través de su palabra, que nos dijo que encontraremos la felicidad haciendo algo concreto y silencioso por los demás. El que vive así, vive sin temor y puede encontrar a Jesús desde ahora, anhelando encontrarlo algún día cuando venga. No sabemos cuándo, pero cuando venga. Estuvo en los controles técnicos y musicalizaciones, señor Juan Flores. Gracias, Juancito. Impecable, como siempre. Carlos, muchas gracias.
1: Un placer. Y habiendo entregado mi vida entera al estilo de este mundo, gastándola como si no hubiera un mañana, pensando que mis actos no tenían consecuencia en los demás, hoy quiero dar sentido a mi vida, ofreciendo todo el amor y la energía en aquello que vale la pena, porque yo cuento contigo, yo confío en vos, quiero la recompensa de tu amor, Sagrado Corazón de Jesús, yo confío en ti. Hasta la semana que viene, queridos amigos, y bendecida jornada para todos. Ya lo sé.

0: Es la hora 23, 8 minutos.
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0: Es la hora 01:00.
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0: Es la hora 0:34.
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0: Es la hora 1:02.
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0: Es la hora 1:33.
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0: Es la hora 2:03.
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0: Es la hora 2:33 minutos.
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0: Es la hora 3:02.
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0: Es la hora 3:30 minutos.
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2: Es la hora 4:30.
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0: Es la hora 5:04.
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0: Es la hora 5:33.
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0: Es la hora 6:30.
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Pronto se escriba la historia del Chaco santafesino. Florecerán los caminos, las canciones olvidadas. Y en esas tardes calladas, cuando va bajando el sol, se ha de oír esta canción, cual humilde pintor.

0: disparate.
1: ¿Qué está lo que le anda pasando, paisano?
0: No, no, no, no, no. A mí no suele gustar esta cosa.
1: ¿Qué cosa?
0: Y que me anden apuntando esa manera.

0: Es la hora 7 en punto.
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0: Es la hora 7:31 minutos.
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0: la carrera acá, a ver, salteña, sacó sentido, ya pues quiero que por ahí, güey.
1: Es la hora 8:30.
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lo digo, me banco, por la patria y su bandera, por nuestros antepasados, que nuestras Islas Malvinas, aunque digan lo contrario, son y serán Argentina. ¡Viva la patria!

0: Es la hora 9:01.
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0: los perros salir a campear.
1: ¡Ay, no va!
0: En medio del monte enlazar un novillo y llevarlo a la cincha.

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0: Es la hora 9:30.
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Joan Manuel Serrat, esto sí lo voy a grabar. No sé si grabaré con Serrat o lo grabaré sola. Se llama Aquellas Pequeñas Cosas. Y la verdad que es así. ¿Cuántas veces me siento llorando, siento en la cama llorando por mi madre sobre todo? Porque uno no se termina de acostumbrar que la madre de uno se muere, se tiene que ir en algún momento.

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Llame a su puerta y pregunte si están Marga o Dorita. Usted sabe de ellas, las ha visto en las

0: Es la hora 10 en punto.
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0: Es la hora 10:32 minutos.
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Está de fiesta hoy. Aprovecho para presentar a nuestro primer invitado, el señor Ariel Pratt.

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1: Las pymes productoras de biodiesel de La Pampa, San Luis, Entre Ríos y Buenos Aires denunciaron que el proyecto de ley impulsado por la ministra Patricia Bullrich, presentado como desregulación, en realidad traslada el mercado hacia las grandes empresas concentradas en el polo agroexportador de Santa Fe. Según explicaron, la iniciativa no elimina reglas, sino que cambia arbitrariamente quienes se benefician con ellas. El reclamo del sector expone una contradicción de fondo. Mientras el propio proyecto reconoce la necesidad de segmentar el mercado del bioetanol para proteger realidades productivas diferentes, ese mismo criterio se le niega al biodiesel del interior, condenando a la quiebra a industrias que durante años generaron empleo genuino en sus provincias. La diputada de izquierda Miriam Bregman calificó de crítica la situación del gobierno nacional, pero no ahorró críticas hacia el otro lado del mostrador. Cuestionó la falta de fuerza y contundencia de la oposición tradicional para capitalizar ese momento de debilidad oficial. Un diagnóstico que deja flotando una pregunta incómoda para todo el arco político. ¿Quién está en condiciones reales de plantarse frente al ajuste?
2: En la sociedad se instaló muy fuertemente el tema de endeudados y eso permitió que ayer saliera un fuerte pronunciamiento de un sector de la oposición que, como bien vos decís, daría la idea de que tenemos el quórum para empezar a tratar un tema tan urgente como el tema del endeudamiento. Vienen estafando a la población, el deudor les tiene que retribuir algo o esa deuda está pagada 20 veces. En el caso de las billeteras virtuales, como el caso de Mercado Libre, yo considero que no hay endeudados, que hay estafados. Se me parece medio raro que haya que estar costándole las costillas a los deudores. Que el gobierno no se lo derrota no es porque falta fuerza social. Lo que falta es decisión política de los de arriba, que lo siguen dejando hacer, de la oposición tradicional.
1: La legislatura porteña convirtió en ley la iniciativa impulsada por el legislador Leandro Santoro, que obliga a las plataformas de apuestas online a verificar en tiempo real y bloquear el acceso a quienes figuren inscriptos en el Registro Público de Alimentantes Morosos. La medida busca impedir que el dinero destinado a las apuestas se anteponga a las obligaciones familiares, priorizando el derecho de los chicos a recibir la cuota alimentaria por sobre cualquier apuesta online.
3: Yo no puedo creer cómo a alguien le puede parecer sensato que un padre, en lugar de hacerse cargo de la responsabilidad de criar a su hijo, ponga plata en las apuestas online. Entiendo que vivimos en una sociedad donde aparentemente por esta cultura hiperindividualista se ha hecho de la irresponsabilidad una regla. Pero nosotros tenemos que legislar para generar otro tipo de incentivos sociales. Hay un absurdo que se ha instalado también en un sector de la sociedad que sostiene que la cuota alimentaria es una ayuda a la madre. Error. No es una ayuda a la madre. Es cumplir con la responsabilidad que te da el hecho de ser papá. Y digo papá porque, de acuerdo al registro de deudores alimentarios, más del 90% de quienes deben alimentos son padres. Y esta ley es una ley que viene a reparar parte de esa asignatura porque fundamentalmente pone en la agenda pública la idea de que quienes somos padres nos tenemos que hacer cargo de la crianza de nuestros hijos. No puedo creer cómo hay diputados que votaron en contra de esto. Esta es la verdad. ¿Pero qué les parece? ¿De verdad que es un tema entre privados que el Estado no tiene nada para decir?
1: El sociólogo especializado en urbanismo, Fernando Berkovich, analizó con matices el reciente anuncio oficial de nuevos créditos hipotecarios. Según explicó, la medida combina aspectos positivos con limitaciones importantes que el discurso triunfalista del gobierno prefiere no mencionar. Una mirada que invita a correr el eje de la discusión. No alcanza con anunciar crédito. Hay que preguntarse para quién realmente está pensado.
4: Siempre es una buena noticia que haya nuevas posibilidades de acceso a la vivienda. El tema es que, bueno, cuando uno se pone a ver el detalle del anuncio, no va a tener demasiado impacto real en la mejora del acceso a la vivienda de las grandes masas del país. Ayer el ministro decía 18.000 créditos como objetivo. Y el déficit habitacional en Argentina es de 3 y 4 millones. Al ser tan alto el tope de este pedido, $200,000, te prestan $200,000, podés acceder a una vivienda de $250,000 por ahí, porque te prestan 75%, 80%. Entonces, bueno, ¿qué viviendas hay en Argentina por $250,000? Y probablemente esas viviendas son viviendas a las que puede acceder una partecita muy chiquita de la población.
1: El profesor y ex director del Instituto Balseiro, Carlos Balseiro, lanzó una advertencia contundente sobre el estado del sistema científico nacional. Aseguró que el país se está quedando sin ciencia. El histórico referente confesó su temor a convertirse en testigo del principio del fin de una tradición científica argentina construida durante décadas, hoy amenazada por el desfinanciamiento sistemático del sector.
5: Este año hay muy pocos egresados que quieren continuar con su tesis aquí. Hay egresados de otras universidades del país que se han anotado para venir acá. Cuando se otorgaron las becas del CONICET para que los estudiantes se pudieran incorporar, la mayoría renunció porque ya tenía oportunidades en el exterior o en otros ámbitos de la Argentina. No es más que un síntoma de algo mucho más grave que está ocurriendo. Hemos firmado una carta pidiéndole al presidente que atienda este problema y bueno, hay como 3.000 firmas, pero es interesante ver que entre esas firmas hay 28 premios Nobel. La ciencia argentina tiene tradición, contribuye al desarrollo internacional y, por supuesto, al del país, y nos estamos quedando sin ciencia.
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0: Es la hora 11:30 minutos.
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0: ¿Qué tal? ¿Cómo les va? ¿Cómo están? Aquí estamos en Radio Argentina 91.3 MHz, comunica NEA Radio Stream desde este momento y hasta las 13 horas, en realidad desde las 11, ¿no? Pero venimos con un espacio musical importante, y también, por supuesto, también con información, ¿no? Se ha sumado un poco a lo que es la agencia de noticias Arbia, que bueno, cada tanto podemos tener, porque también es una cuestión de presupuesto hoy día tener la columna de Arbia, ¿no es cierto? Que bueno, entendemos que también hay todo un costo que mantener, porque esto de la radio, que ayer fue el día de nacional de la radiodifusión.
1: Los locos de la azotea.
0: Exactamente. No levante la mano usted, no se va, usted se considera parte de esa mezcolanza de gente, bueno, pero los costos se han disparado, ¿no? Y acá también se siente en nuestra emisora, en nuestros programas, en algunos ¿no? Pero bueno, vaya uno a saber, ¿no? Qué es lo que harán con tanto dinero. Porque también por allí cada tanto se quejan de que no les alcanza. Pero bueno, son cuestiones, ¿no? ¿Qué tal, René? ¿Cómo le va?
1: ¿Cómo le va? Donde no se siente la música de viernes que preparamos para arrancar nuestro programa los viernes. Acá comunican R de Stream. Pum, pum, para arriba, para arriba, para arriba, para arriba. Con la música de viernes, por supuesto, ahí. Donde no sentimos inocente, no inocente, pero tu manera de vivir, de pensar, la compartimos con vos los viernes en este inicio. A ver, levantamos la música para que te levantes y vayas preparándote para lo que se viene el fin de semana en la provincia de Chaco, en la ciudad.

0: ¿Cómo te gusta vivir? ¿Te gusta la radio? ¿Te gusta la magia de la radio que te transporta esta música? Seguramente ahí estás disfrutando, estás bailando, estás preparando tu examen para esta noche en el instituto. Y seguramente ahí estás.
1: Profe René, ahí profe estás. Claudio.
0: Seguramente ahí tarareando, acompañando, aplaudiendo, pero bueno, con la mejor música que te recibimos, ¿no? En Comunica Nueva Radio Stream, desde cualquier lugar del mundo, ahí en www.argentinaenlinea.com.ar, en la sintonía de la radio 91.3 MHz y por supuesto cuando hablamos de lo que tiene que ver, ¿no?, con esta sintonía de la 91.3, también hablamos de el nuestro canal de YouTube, ahí que te acompañamos, Comunica Nueva Radio Stream. Entras a YouTube, tocas la campanita, suscribís y te llegan las notificaciones cada vez que estamos al aire en lo que hace justamente a este a esto de que nosotros denominamos Comunica Nueva Radio Stream, a la hora de informarte, pasarla bien, compartir información. También, por supuesto, mensajitos. Ahora te vamos a estar pasando las líneas de teléfono en la radio. ¿Querés llamar? ¿Querés compartir? ¿Querés mandar un audio, un video? Lo que vos quieras. Bueno, ahí estamos nosotros para recibirte y, por supuesto, acompañarte con esta música y este inicio con la música de viernes, que ahí la subimos. Ahí la subimos un poquito para que vayas bailando y poniéndote a tono. Mentiroso vos. No, nosotros no te mentimos.
1: No, la que la está pasando mal aparentemente es Tini Stoessel, ¿no?
0: Tini Stoessel, 47 ¿eh? Millones de dólares. ¿Sí? Se está hablando así de que, bueno, se fue a comprar un caramelo y no tenía en su cuenta.
1: No tenía $2.500 en su cuenta como para poder trabajar, ¿no? O sea, para poder hacer su compra directa. Totalmente. Bueno, se especula con que, bueno, hay una relación familiar un poco tóxica, si se quiere, sí, respecto al dinero, ¿no?
0: Exactamente. Cuando hay dinero por medio, ¿será que siempre suceden estos problemas?
1: Y a Nicole Newman le pasó algo parecido con la mamá.
0: Y bueno,
1: el Kun Agüero le pasó algo parecido.
0: Con el padre.
1: Claro.
0: Con el padre. Sí. Hay varias. Esta Julieta Brandi también. Con el padre.
1: Sí.
0: Se ve que cuando hay se administra mucho dinero por ahí, suelen haber estos problemas, ¿no?
1: Y bueno, lo que pasa es que
0: no lo vamos a tener nosotros.
1: La artista o el artista intenta no tener el inconveniente de quedar pegado en algún problema de índole económico, de índole contable o financiero. Claro. Entonces, ¿qué dicen? No, pará, nosotros te vamos a manejar las cuentas, vos claro. Seguís cantando.
0: Vos cantá, divertiste,
1: jugá, etcétera, claro. ¿No? Modelá, hacé lo que quiera y nosotros te manejamos. Pero ¿qué pasa? Claro. Cuando la persona llega a la adultez, dice, bueno, yo quiero comprarme una casa en Miami, dijo Tini.
0: Y tenía $2.000.
1: No tenía ni para la sube. ¿No? O sea, ¿qué pasó ahí? Claro. Lamentablemente, bueno, las relaciones familiares. No sé qué opinan ustedes. 3624-573028. 3624-573028. Y si no, también al 3624-879-579. 4879-579. Para comunicarse y dejarnos un saludo, ¿no? Dejarnos, bueno, su impresión respecto a esta situación. ¿Le ha ocurrido? ¿Está cerca por allí? ¿Tiene algún familiar un poco avaro, si se quiere? ¿Alguna relación de parentesco con este tipo de situación? Pero bueno, se da entre los artistas, ¿no? Entre los deportistas, ¿por qué? Y bueno, porque ellos manejan una cifra. Ayer leía, no tanto tampoco de artista, ¿eh? Ayer leía en la red social de Facebook,
0: sí,
1: una señora que pedía ayuda porque querían dejar de estar viéndose con su madre, por ejemplo. ¿Por qué? Y bueno, porque llegó hasta el límite de asesinar a su propio hermano, ¿no? No está detenida y con muchas argucias,
0: sí,
1: legales, intenta seguir en relación con los hijos y con la familia, ¿no? Y ellos no quieren saber absolutamente nada. Bueno,
0: así es.
1: Situaciones que se dan en el ámbito de la familia. Hoy es el Día Mundial del Síndrome de Turner.
0: Turner. Ajá. Sintonía, Turner. ¿No?
1: Turner, no, ese es Tuner.
0: Ah, ese es Tuner.
1: O Tuning.
0: Ah, está acá, Tuning.
1: Exactamente. Bueno, Ted Turner también falleció, el que había comprado en su momento CNN, el que era María Jane Fonda y demás. Bueno, también falleció, creo que este año. Ted Turner, ¿no? Visionario también. Ah, y que tiene una inversión acá en la Patagonia también.
0: También.
1: Bueno, cada 28 de agosto se celebra el Día Mundial del Síndrome de Turner, una enfermedad genética que afecta solo a mujeres con una incidencia de una cada 2.500 niñas. Y el objetivo de este día es concienciar, sensibilizar a la población sobre esta enfermedad y fomentar la investigación en este campo. Se trata de una alteración cromosómica que consiste en la falta total o parcial del cromosoma X. Las niñas y mujeres con el síndrome de Turner tienen una característica específica como baja talla, 20 centímetros menos de lo normal, y digenesia gonadal, lo que afecta a la formación de los ovarios. El síndrome recibe el nombre del endocrinólogo Henry Turner, que en 1938 describió esta patología. Por lo general, las personas que padecen el síndrome de Turner suelen ser de estatura baja durante la infancia, tienen cuello corto y el tórax ancho y muchas veces padecen enfermedad cardíaca congénita. En las recién nacidas, lo más evidente es la hinchazón en el dorso de las manos y los pies. En la pubertad no se desarrollan sus órganos sexuales y no hay presencia de la menstruación, por lo que no pueden ser fecundadas. Además, estas pacientes experimentan con mayor frecuencia hipertensión arterial, diabetes, alteraciones renales u oculares, ¿no? Antiguamente, y ante el desconocimiento de esta enfermedad, se decía que estas pacientes tenían dificultades cognitivas, pero realmente eso se debía a trastornos emocionales provocados por las diferencias físicas, y eso provocaba dificultades en el aprendizaje. Estamos 11 de la mañana, 41 minutos. Nosotros continuamos aquí con estas vueltas que da la vida, ¿no? Que nos aporta información, entretenimiento y también un poco de buena música en la mañana del día de hoy, en esta jornada, si se quiere, un poco otoñal, ¿no? Porque ayer hacía un calor, anteayer también, y hoy otoñal, ¿no? Así que a disfrutar este día nublado, grisáceo si se quiere. ¿Vio la cantidad de granizo que cayó en...
0: Terrible, sí.
1: En Santa Fe.
0: Acá en el sur de Santa Fe, sí. Una tormenta, granizo, volaron techos, casas, un desastre.
1: Hay que tener cuidado. Las temperaturas que se van a... Las modificaciones de la temperatura van a ser este tipo de climas un poco inestables, ¿no? Y durante varios días vamos a tener o vientos muy fuertes o situaciones de lluvias muy torrenciales o estos granizos que, bueno, a muchos les urge tener que tener algún seguro. Hay seguro contra granizo, ¿no?
0: Sí, por supuesto.
1: Bien. A proveerse entonces a munirse esta información, porque es necesario saber, uno va a ser de golpe que les alcance estas pedradas que se dieron y que lamentablemente después tengan que tener o el automóvil o el domicilio totalmente afectado y no estar asegurado debidamente con los costos que hoy tienen reponer ventanas, reponer vidrios, tanto de los automóviles como de los domicilios, ¿no? Viviendas alerta sobre falsas notificaciones en sorteos de viviendas. El organismo provincial informó que actualmente no realiza operativos de notificación ni visitas domiciliarias en algunos sectores de Resistencia y advirtió sobre la circulación de documentación apócrifa. Argentina en la cima de la lista de morosidad en América Latina. La cantidad de personas endeudadas en el país duplica el promedio general de la región latinoamericana. Y por último, en el otro extremo del mundo, elevan a 362 los muertos y más de 1.300

las montañas, el alejarse del mundo. Bueno, lamentablemente tuvieron este final que hasta ahora no se sabe, porque hay 1.300 desapariciones en Nepal y China en esta gran riada que hubo, que realmente es para sorprenderse cómo arrasó con edificios, con edificaciones, automóviles, personas, ni hablar. Así que la naturaleza te pasa factura donde menos lo esperas.

alguien que nos dejó y lamentablemente es Rubén Rada, ¿no? Que a sus 80 y tantos se fue y nos quedó sonando en el en la memoria cuando yo me muera, ¿no? El tema musical que tanto pegó en su momento, ¿no? Pienso, mañana me voy a ir, entonces le dejo música, ¿no? Estuvo internado con un cuadro de neumonía, el negro Rubén Rada.

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1: Bien, son las 11 de la mañana, 57 minutos, y bueno, estamos nosotros disfrutando de este día, ¿no? Es un día muy particular, muy especial, es el día viernes, y es el último día del mes de agosto, el último viernes, perdón, no el último día, el último viernes del mes de agosto, ¿no? Claro, exactamente, así es, ¿no? Hay que usar el ratón. Estaba viendo que hay algunos que lo primerearon a Mickey Mouse, ¿eh? Estaba viendo, el nombre Mickey era de una heladería en Asunción del Paraguay en 1930 y tanto, ¿no?
2: Y ¿le faltaba el nombre?
1: No. Mickey aparece en 1940, 1950 recién. Walt Disney, claro. Con Mickey Mouse. ¿Qué pasó? Empezaron a hacer toda una propaganda, una publicidad, qué sé yo, ¿no es cierto? Y esto fue increciendo en Asunción, en Paraguay, lo de la marca Mickey. Y se dedican a la venta mayorista de minorista y mayorista de alimentos, ¿no? Ellos, bueno, tenían una heladería, después tuvieron un poquito más grande, tuvieron una especie de repostería y después se dedicaron a la venta de verduras y demás, y después ya hicieron un supermercado y bueno, siempre Mickey. Cuando se enteraron los de Walt Disney, le llegaron al humo, vinieron y le dijeron, ¿cómo que vos tenés el nombre de Mickey en tu marca? O sea, no podés. Hay una confusión, acá la gente se va a confundir. Se va a pensar que el Mickey es el Mickey de Disney. Bueno, hubo un ida y vuelta bastante importante, muchos abogados de por medio, plata tratando de que cambien de nombre, y ellos se mantenían en sus tres y decían, no, nosotros no vamos a cambiar el nombre de Mickey, vamos a seguir como Mickey. Y tal es así que hoy día sigue la marca Mickey en Asunción del Paraguay, abasteciendo a supermercados, a hipermercados y demás. ¿Por qué? Porque llegaron a este entendimiento, si se quiere, con Walt Disney World, ¿no? Con la corporación Walt Disney. Uno, que el nombre Mickey no es Mickey Mouse, es Mickey, nada más, data de 1930 y largo. O sea, mucho antes de que apareciera Mickey Mouse en las televisiones y demás. Segundo, y esto es lo más llamativo, el Mickey que ellos tienen dibujado está de perfil y no de frente. Por ende, no es el mismo Mickey en las figuras que muestran generalmente en las propagandas. Es un Mickey de perfil y no de frente. Y tercero, que el nombre Mickey no hace alusión alguna a la industria cinematográfica, sino a la producción y a la distribución de alimentos. Son dos rubros totalmente diferentes. Entonces, por eso la empresa se quedó. Fíjense, ¿no? Un nombre, Mickey, que si no lo tenía registrado el padre de esta familia, o el abuelo ya, en estos momentos, tendrían que haber dejado de llamarse Mickey para pasarse de porque una entidad multinacional tiene ese nombre. Otro dato que le cuento, así como al pasar de lo que tiene que ver con propiedad intelectual, es un auto que no era un Lamborghini, un Porsche, ¿no? Un Porsche ¿Conoce
2: el Porsche?
1: La marca Porsche,
2: ¿no? Teníamos bueno, entrada de uno.
1: Bueno, el Porsche se larga una de la de sus versiones, el 901. ¿Qué tal? Porsche 901, bla, bla, bla, bla. ¿No? Con la creación de un diseñador de autos exclusivo. Y le sale la firma francesa, porque ellos fueron a vender a Porsche, creo que es alemana, ¿no? Alemana o inglesa, es alemana. Bueno, va y lo mete en Francia. ¿Y sabe quién le salió a cruzar? Le dijeron, no, hermano, vos no podés entrar acá con ese auto.
2: ¿Eh?
1: Con ese nombre, con ese auto. Peugeot. Peugeot le salió a cruzar y le dice, no, usted no puede tener ese Porsche 901, porque nosotros acá en Francia tenemos registrado todos los números que tengan un cero en el medio. Todos los números que se imagine que tengan un cero en el medio, Peugeot lo tiene registrado. Por ende, ninguna marca de automóvil puede utilizar un número con un cero en el medio. Y para eso ya tenían hecho el auto, ya tenían hecho toda el marketing, ya tenían todo el merchandising, tenían toda la publicidad con el número 901. Y fue, obviamente, ¿qué hacemos? O sea, tenemos que retroceder porque en Francia no nos permiten, y era uno de los mercados, uno de los mejores mercados que tenía Porsche. Entonces el tipo le dijo, no, mira, no se caliente, en lugar del 0 pongámosle el 1. Y hoy es el Porsche 911, el auto más vendido de esa línea en esa época del Porsche. El Porsche 911. Como eso, otras historias que le primerearon a, le cuento, a algunas grandes marcas. Burger King, por ejemplo. Burger King es una hamburguesería multinacional también, ¿no? Bueno, pero ¿qué pasó? Allá también, para el año después de la guerra, además, de la Primera Guerra Mundial, en un estado de Illinois, en una ciudad, se pone una hamburguesería, se llama The Burger King. The Burger King. ¿Qué tal? ¿Y qué hacen? No hacen toda esta publicidad y crean, ¿no? Después, no sé, en otro lugar, en Florida, se crea la gran cadena Burger King. Y salen por todo el mundo a hacer aspaviento, bueno, qué sé yo, a presentar la marca y demás, y se recorren toda Norteamérica. Pero llegan al estado de Illinois, y en este lugar le dicen, no, usted acá no puede entrar porque ya hay una marca de Burger King que está registrada. Nuevamente otra vez, ¿no? Vamos, que venimos, que pito, que flauta. Llegaron a la posibilidad de que no se instale de Burger King en esa ciudad específica, ni a 200 millas a la redonda, ¿no? Entonces, son como algo así de, creo que 2,5 kilómetros, más o menos, una cosa así. O 20, sí, aproximadamente, ¿no? Pongámosle 30 cuadras a la redonda, una cosa así. Todo resistencia, bueno, ahí no podía estar la marca. Y a las 30 cuadras y media hay un Burger King. Exactamente, ¿no? Pero, ¿qué pasa? Uno entra en Google Maps, en Google Maps, y busca en Illinois de Burger King, y le va a salir The Original Burger King, ¿no? El original Burger King está allí. Fíjense las situaciones que se dan con yo elegí la marca primero y voy a tener que venir a la cola. Obviamente que estamos hablando de pesos pesados, ¿no? Porsche, Walt Disney y en este caso de Burger King, que son historias que pasan en nuestra memoria y que uno por allí lo va leyendo, lo va viendo, lo va escuchando y lo puede traer a contar a ustedes, nuestros oyentes, nuestros preciados oyentes de Radio Argentina, que nosotros estamos aquí en la 91.3 MHz, www.argentinalinea.com.ar, haciendo patria en el dial, Vamos a ir a la pausa, la música, y luego retornamos con más información.
2: ¿Tiene algo para después de la, pausa te vamos a contar lo que pasó ayer justamente en relación a un discurso que tuvo el presidente Milei en una escuela secundaria. Ahora te vamos a contar un poquito los detalles, pero te va a sorprender un poco, ¿no? La cuestión de un discurso y él, digamos...
1: ¿Cómo lo era el tema eso que adoctrinaban en las escuelas?
2: Sí, ahí ahora te cuento, te cuento después de la pausa y de la música acá en la mejor compañía y sintonía de radio, Radio Argentina 91.3 MHz.
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0: 12 del mediodía, 15 minutos, y bueno, le cuento que revelaron riesgos del uso de pantallas en chicos de 5 años. Un trabajo realizado por la Universidad Austral y el gobierno de la ciudad de Buenos Aires sobre cuidados y crianzas en la primera infancia en familias de distintos niveles socioeconómicos detectó un crecimiento del uso del celular en todos los grupos. Las consecuencias de la exposición temprana a las pantallas incluye, escuche bien, dificultades en el sueño, en el aprendizaje y en el desarrollo del lenguaje y las habilidades de comunicación, tanto en la comprensión como en la amplitud del vocabulario. También se menciona posibles efectos sobre el desarrollo cognitivo general. Estos son los riesgos del uso de pantallas en chicos de 5 años, que se ven muy a menudo, y más chicos aún también, ¿no? Consecuencias: dificultades en el sueño, en el aprendizaje y en el desarrollo del lenguaje y las habilidades de comunicación. También tenemos conocidos, gente cercana o no tan cercana, que acude a los servicios de estimulación temprana porque no desarrollan la comunicación o tienen dificultades para poder establecer una comunicación fluida teniendo una edad aproximada, ¿no? Entonces, hay que tener en cuenta estas situaciones antes de proveerle de forma diaria, rutinaria, periódica, permanente del celular a los chicos menores o hasta los 5 años y un poquito más grande también, ¿no? Bien, por otra parte, nombraron jueces de la Cámara que van a revisar los casos Libra y Andis. ¡Ay, mi Dios! Bueno, el oficialismo, con el voto de los aliados y del peronismo, consiguió el acuerdo en el Senado para aprobar 67 pliegos judiciales enviados por el ministro de Justicia, Juan Bautista Maíquez. Entre ellos se destacan los de Pablo Bertuzzi y Pablo Yadarola, dos de los postulantes que ocuparán cargos en la Sala 1 de la Cámara Federal. Este cuerpo judicial es clave porque interviene en causas de corrupción. Así que están tratando de salvar un poco la ropa, porque les queda un año de mandato al oficialismo. Y bueno, teniendo algunos jueces allí colocados, pueden frenar un poco la pelota y esperar un poco más de tiempo, ¿no? Para que se cajonee y se extienda por muchas décadas el caso Libra y el caso Andis, entre otros casos que dan cuenta de una corrupción bastante importante en algunos sectores del gobierno y en otros que, bueno, directamente ya ni se habla, no se motoriza más nada, no se dice más nada. ¿Se acuerda qué habrá ocurrido con los galpones de mercadería, ¿no? ¿Qué habrá pasado con los galpones de desarrollo social? ¿Han cumplimentado, han podido llevar a cabo, han distribuido la mercadería como debían? ¿Se ha dejado de podrir las cosas así? ¿De pudrir? De no darle a la gente, de que terminen todos manchados con orinas y defecaciones de ratas, de gatos y demás. Bueno, como eso, ahora también el tema de los medicamentos, ¿no? Ha habido y hay mucha puja por todo ello. Pero bueno, vamos a ver qué ocurre. Por otra parte, le digo y le doy una muy buena noticia. El gobierno nacional busca que el salario mínimo no baje de 1.070.000 pesos. La propuesta se conversó entre funcionarios y la CGT. Fíjense a dónde estamos llegando. Veía un comentario en las redes sociales de un dirigente docente que decía que el gobierno provincial está debiendo ya 5 cláusulas gatillo aproximadamente a los docentes.
1: Así es.
0: Y que a un maestro con un ingreso básico de 800.000 pesos, hoy le estaría debiendo aproximadamente unos 5 millones de pesos. De acuerdo a los aumentos que se tendrían que haber dado durante el año pasado y este año, ¿no? 3 cláusulas gatillo del año pasado y 2 de este año ya. que bueno, elevaría esa cifra, y ni hablar de aquellos que tienen antigüedad, que tienen otras bonificaciones por zona y que se le pagan, bueno, fácilmente superaría los 10, 12 millones de pesos, ¿no? Así que, bueno, el gobierno, le reitero, busca que el salario mínimo no baje de 1.070.000 pesos tras el anuncio del ministro de Economía, Luis Caputo, para otorgar créditos hipotecarios más accesibles. Utilizando los recursos del ANSES, el gobierno explora en el sindicalismo establecer un piso salarial de más de 1.000.000 de pesos en bruto, 860.000 pesos está en mano, mediante el pago de bonos o sumas fijas no remunerativas que complementen los aumentos acordados en las paritarias, cuyo tope seguirá siendo del 2% anual, ¿no? Sumas fijas no remunerativas. ¿Qué significa esto? Que no van a impactar en los jubilados.
1: Pago en negro. Son montos en negro.
0: Claro, no son ni siquiera tienen. Claro, no tienen retenciones para la jubilación ni para el sector pasivo.
1: Así es.
0: Bueno, esto beneficiaría a textiles, peones rurales, metalúrgicos, gastronómicos y de la construcción, entre otros sectores.

0: Así es, recién te decíamos, ¿no?, que hubo una... A ver, el presidente Javier Milei tomó una... hizo una... fue a dar una charla, digamos, ante los alumnos sobre ética. Te vamos a ir a escuchar un pedacito, ¿no?, del discurso de Milei en este... en esta escuela, en la escuela Ort. Estamos hablando de una escuela secundaria y a ver, estamos hablando de ya un repudio de profesores, de alumnos, de familiares de la escuela por este discurso, porque ya consideran que representa valores contrarios a la tolerancia y fomenta el odio. Eso dice el comunicado de profesores, de familiares, de ex alumnos de esta escuela, que está circulando ya en algunos medios. El presidente Javier Milei eligió un auditorio conformado por alumnos de cuarto y quinto año del secundario para sí. presentar su charla. Fíjate cómo se llamaba la charla que estaba detrás de Milei: ética como política de Estado. Escuchen lo que decía en el inicio de esta charla el presidente Milei y vamos a comentar un poquito, ¿no?, de qué se trata esto que el presidente decía en el día de ayer a la tarde ante alumnos secundarios.
1: Las imágenes y el discurso del presidente Milei en Ort, ¿no?, está colgado en YouTube. Y lo hemos conseguido. Poné un tramo, urgente, dale.
2: Reconocimiento de que el trabajo del hombre le pertenece, porque el creador mismo lo instituyó así. Esto le vendría bien a los periodistas. Si quieren hacerlo más fuerte, se los voy a festejar.
0: Bueno. Si quieren hacerlo más fuerte, se lo voy a festejar. Palabras textuales del presidente incitando al abucheo a los periodistas, incitando al odio a alumnos de la escuela secundaria Ort de cuarto y quinto años, hablando de ética como política de Estado. Me parece que es lo más absurdo, ¿no?, que escuchamos en los últimos tiempos. Bueno, no extraña esto de arengar a los jóvenes para que abucheen directamente a los periodistas y los vincule a los periodistas con el marxismo y con el satanismo. Esto es lo que dijo Milei ayer. No, esto no lo dijo en campaña, no. Lo dijo ayer en una escuela secundaria. Y en este sentido, a ver, cuando hablamos, ¿no?, de este tipo de situaciones que la verdad que molestan y mucho a quienes por ahí tenemos la responsabilidad de estar frente a un micrófono, de hablando de ética, ¿no? Después de esto que escuchábamos recién, donde en forma irónica, bueno, el video no lo pusimos, pero lo que decía así riéndose sarcásticamente, y bueno, si quieren, abucheen más fuerte que yo lo voy a festejar. Yo, presidente de los argentinos, voy a festejar esto. Después de esto, tenemos que ir a la escuela a trabajar por la convivencia, el respeto, la inclusión. Ahora, qué difícil es trabajar todo esto escuchándolo al presidente, ¿no? Porque la convivencia no se construye en una burbuja aislada. O sea, no se construye la convivencia en un salón de cuarto o de quinto año. Se construye en la sociedad. Por eso me parecía importante que la audiencia escuche esta situación, que, a ver, estas conductas no se aprenden, digamos, por discursos o por decretos, sino por observación, ¿no? Lo que estamos viendo y escuchando. Hoy los jóvenes toman como referencia generalmente a la figura de autoridad como un presidente de la nación, y cuando un líder o como cuando un presidente valida como Milei la agresión, el insulto, la humillación, transmite una pauta normativa que descalificar al otro es una herramienta legítima y eficaz para ejercer el poder. Eso es lo que está transmitiendo hoy con este discurso de odio absoluto que tiene el presidente Javier Milei. Y cuando hablamos de moral, te decía, ética y moral en la función pública, lo que se llamaba la charla. Hay una desconexión total con esto porque, a ver, si nosotros por ahí hacemos una columna de opinión, ahora cuando una investigación científica demuestra que cuando las figuras de referencia deshumanizan a cualquier persona o a cualquier adversario o lo reducen a etiquetas degradantes como hace Milei, se desactivan los mecanismos de empatía y autocontrol en la comunidad. ¿Qué significa todo esto? Significa que se desactiva ese pensamiento que tendríamos que tener cuando hablamos de moral, ¿no? Eso es lo que... Y esto no hace otra cosa que habilitar que la violencia verbal deje de percibirse como una falta y pase a ser una conducta socialmente aceptada. Es decir, naturalizamos porque el presidente insulta permanentemente a, en este caso puntual, al periodismo y, alentando de que jóvenes abucheen e insulten a los periodistas en una escuela. Esto es una escuela privada, digamos, pero lo podría haber hecho en cualquier tipo de escuela, no secundaria. Ahora, hay teorías, ¿no?, que del desarrollo humano, que explican que lo que ocurre en el plano macro, o sea, en toda la sociedad, la cultura, los medios, la política, condiciona de forma directa lo que sucede en el micro. O sea, el macro, la cultura, los medios, las instituciones, todo lo que tenga que ver con el debate, y eso que hace el presidente, que lo lleva a lo macro, condiciona de forma directa lo que sucede en el microsistema. O sea, ¿qué es el micro? El micro es el aula donde están esos chicos, donde van a, porque eso se va a potenciar a la millonésima parte, porque lo hizo el presidente para esos chicos, y también ese microsistema está en el patio, está en el hogar, está en una oficina, está en la verdulería. Eso es el micro, y eso trasciende ahí, ¿no? Por eso me parece que todos los días nosotros entramos a la escuela, en nuestro caso, a trabajar con alumnos, con docentes, con estudiantes, con familias, para intentar, ¿no?, desarmar la cultura esta del hostigamiento. También se habla en la escuela mucho de regulación emocional, fomentar el diálogo frente a la diferencia. Sin embargo, esa tarea se vuelve obviamente imposible si desde el presidente de la nación se modela exactamente lo contrario. No podemos exigirle a nuestros jóvenes que no hagan bullying si el ecosistema adulto, como el presidente Milei, legitima la agresión sistemáticamente como forma de vincularse. La convivencia democrática, entendemos, y el cuidado de la salud mental de nuestros jóvenes requieren de una responsabilidad ética ineludible por parte de quienes lideran, como el presidente Milei, que hace absolutamente todo lo contrario, generando justamente odio y más odios y más insultos, permanentemente insultos, que en el caso puntual nos parece, bueno, cuando hablamos de los insultos de mierdas humanas mentirosas, soretes, todo esto lo dice el presidente, entra a la cuenta de X de Javier Milei y vas a entender, ¿no?, esto que te estamos contando y esto que tratamos de, y que te llevamos y te lo hicimos escuchar, a cuando habla el presidente de la nación argentina frente a jóvenes, ¿no?, alentando el insulto, alentando todo lo que tenga que ver con el discurso de odio, en este caso en la escuela, contra el periodismo, contra un periodista, contra todo el periodismo, salvo el otro día, bueno, lo dijo Milei, ¿no?, ya no es el 95, ahora es el 96.7 de los periodistas que son todos, bueno, estos M, ¿no?, que dice Milei, que epítetos que son irreproducibles, pero que él los reproduce en una escuela secundaria frente a alumnos de cuarto y quinto año. Esto es lo que queríamos contarte porque nos parece que, ojalá que se entienda, ¿no?, que estas diferencias que podemos tener con cualquier persona, con cualquier político, podemos ser de Boca, de River, pero llevarlo a degradar la comunicación, esto de llevar al insulto y llevarlo a ese nivel de parte del presidente, nos parece que es un ejemplo que tendríamos que revisarlo, ¿no? Cada uno de nosotros por ahí en nuestra familia, en nuestro hogar, en nuestra escuela, para que se entienda qué es lo que hace el presidente Javier Milei a la hora de hablar de ética. Hablando de ética, justamente llevó adelante esto. Hoy ya hay muchos reclamos, ya hay él había anunciado justamente, denunciado Milei en su momento adoctrinamiento en las universidades, cada vez que tuvo ocasión, eligió una, y ahora hablando de ética como política de Estado, bueno, arengue a los jóvenes para que abucheen, insulten, y bueno, eso lo hizo el presidente Javier Milei, ¿no? Al leer un discurso sobre ética también en un aula abarrotada de alumnos, y que no hizo otra cosa que hablar de en contra del peronismo, en contra del populismo, pero no está mal que lo hable en contra. Ahora, está mal que vomite odio, y eso es lo que hace el presidente Javier Milei. Bueno, esto es un poquito lo que queríamos contarte, porque nos parece importante, ¿no?, que persona que difunde y defiende discursos de odio no puede de ninguna manera utilizar una escuela para hacerlo, ¿no? Una comunidad que honra a sus víctimas del terrorismo de Estado con una baldosa en la entrada de la escuela, por ejemplo, no puede permanecer indiferente a la invitación de un negacionista confeso a hablarle a sus alumnos. Es un ejemplo que no podemos dar y será una mancha imborrable en la historia de la institución. Esto dice un texto que lo escribieron ex alumnos de esta escuela donde dio este lamentable discurso el presidente Javier Milei.
3: Así es, y no estuvo exento de abucheos y protestas en medio de un operativo extraordinario que incluyó calles cortadas, perro antibomba y francotiradores, la visita del presidente a las escuelas técnicas ORT en Buenos Aires. Entre los estudiantes también hubo intervenciones performáticas, circularon imágenes y testimonios en redes de alumnos con pañuelos verdes y banderas con la consigna Las Malvinas son argentinas. ¿Quién fue el anfitrión de todo esto? El convite estuvo a cargo de Guillermo Feldberg, actual presidente de la comisión directiva de la ORT, dueño de INEVA y ex gerente del grupo Huertain. Feldberg esperó a Milei con sanguchitos de jamón y queso con café Dolca, tal como lo había pedido el mandatario. Le faltaron las bananitas, ¿no?
0: Las bananitas Dolca.
3: Bueno, 12 del mediodía, 35 minutos a disfrutar de la música y juira toda esta mala onda. Vamos a disfrutar un poco y mover los huesos, las caderas, aunque sea la cabeza y el hombro, pero algo hay que mover. Vamos.
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0: estamos nosotros compartiendo con ustedes nuevamente este espacio de Comunicanea Radio Stream. Estamos de lunes a viernes aquí compartiendo con ustedes y también información que tiene que ver con el ámbito local, con el ámbito nacional, con el ámbito internacional, ¿no? Con informaciones que tienen que ver con la región también. Y a tener muy en cuenta, volvemos a reiterar, por un lado la vacunación, ser insistente con la cuestión sanitaria, a cuidarse mucho, principalmente del dengue, que se va a venir con una manifestación muy importante en cuanto a las picaduras, en cuanto a la reiterancia de la gente que, a pesar de ya haber tenido la enfermedad, esta vez puede ser un poco más virulenta, a tener mucho cuidado con ello. También respecto de lo que hace al descacharrado, en cuanto a la basura que queda por allí instalada, no olvidarse permanentemente hacer esto. Tenemos zonas endémicas de dengue: Paraguay, sur de Brasil, sur de Bolivia, lugares que realmente tienen permanentemente luchas con muchas zonas infestadas, ¿no? Barrios enteros, ciudades enteras infestadas con el mosquito portador del virus del dengue. Así que nosotros tenemos que tener mucho cuidado, porque hay no solamente que vienen ellos, sino que también los mosquitos se trasladan, ¿no? Y se trasladan en las lunas, en las lonetas de los camiones, en los intersticios, donde hay un poquito de agua, bueno, ahí empiezan a florecer. Y si no hay mucha lluvia, bueno, quedan los huevitos instalados en la tierra y después brotan ni bien llueve, ¿no? Así que a tener mucho cuidado y estar muy atento con todo esto. Presión interna en el PJ para que renuncie el legislador Flores. Esto es en Córdoba. Alejandra Vigo se sumó a las voces que no se conforman con la licencia del legislador cuyo asesor fue detenido por abuso sexual en Villa María del Río Seco. Además de la oposición referente al oficialismo, también quieren que dé un paso al costado, ¿no? En Córdoba el 38% del comercio es informal y de contrabando. El 38% de el comercio en la provincia de Córdoba. La venta de celulares es la más afectada y le sigue la indumentaria. Además, las compras legales por courier también impactan en las ventas. Así que esto es lo que tenemos nosotros, ¿no? Corazón de finalistas en deportes con gol de la cordobesa Julieta Yanucas. Las Leonas le ganaron a Australia y jugarán la final del Mundial de Hockey ante Países Bajos. Así que las Leonas están yendo también por
1: mañana a las 11.
0: Un espectáculo grandioso, ¿no? Que están acostumbrados a dar. Inicio del juicio por la muerte de Trinidad. El dueño de los Dogos que atacaron a la joven está acusado de homicidio simple. También esto es en Córdoba. Media sanción a la reforma al Banco Central. Con el apoyo de aliados, el oficialismo aprobó en diputados el proyecto de Javier Milei. Instituto se juega todo en la Copa Argentina. A las 21:15 en Rosario enfrenta a Platense por el pase a los cuartos de final. Bien, bueno, y bueno, Nepal, como les decíamos hoy al principio, ha sufrido una tragedia enorme por el agua a nivel internacional. Lo tenemos a el ingeniero Bruno Capra en línea, ¿no? Para poder hablar un poco de este tema que estuvo ya resonando mucho, ¿no? En el gobierno nacional, que fue tratado en el Congreso y que nosotros, bueno, queremos abordar junto con él, como estas cuestiones que tienen que ver con la ley de inviolabilidad de la propiedad privada, ¿no? Pero que después, bueno, fueron dándose otros temas más, pero ¿en qué quedó todo ello? Y en cuanto realmente a nosotros, nos sigue pareciendo que en cualquier momento esto va a aparecer. Es el cuco que está dando vueltas allí alrededor. ¿Qué tal, ingeniero? ¿Cómo le va? Muy buen día. Marcelo Rodríguez y René Vega, los saludamos. ¿Cómo está usted?
2: Buenos días, ¿cómo están?
0: Pero muy bien. Estuve leyendo días atrás respecto de las intervenciones que había tenido en las redes y en los medios también, y en las entrevistas respecto de qué es lo que nos queda de esto de la ley de la ley de tierra propiamente dicho, pero de inviolabilidad de la propiedad privada que fue tratado en el Congreso de la Nación.
2: Bueno, no estoy muy afilado con el tema, porque estoy en el tema. O sea, no sé qué la ley en sí, porque yo me encuentro que estoy en Bariloche, en la Patagonia estoy.
0: Claro, sí, sí.
2: Y estamos, bueno, de todo modo, si me haces pregunta específica, por ahí te puedo contestar. No bueno, tengo armada mentalmente una posición definida con respecto a la ley de la inviolabilidad.
0: Claro, respecto a allí justamente, ¿no? Lo que tiene que ver con el tema del agua, de los glaciares, de toda esta cuestión, bueno, de la soberanía, ¿no?
2: Ahí ya me cambiaste de tema, estoy de acuerdo. El tema mío es los derechos económicos, sociales y culturales.
0: La DESCA, exactamente.
2: De los derechos humanos.
0: Exactamente.
2: Si la tomamos por ese lado, sí, estoy. Porque esa es una ley más de las varias que están haciendo que va en contra de nuestro eslogan nacional, que la Argentina no se vende, pero en realidad está loteada. Entonces, la hemos loteado y sostenemos que no queremos venderla, pero nuestro gobierno no está haciendo nuestro mandato. Ahí está el nudo de la cuestión. Entonces, mi argumentación es que la Constitución dice que no la puede vender y él está vendiéndola. Entonces, nuestra lucha es que si el pueblo no reclama tiempo, nos vamos a encontrar que va a estar toda vendida. Y ahí nos van a invadir directamente y nos van a hacer una anulación de la Argentina, deja de existir, con lo cual deja de existir la ley en contra. Y la venta se mantiene.
0: Exactamente.
2: Y nosotros tendríamos que ganarle, o sea, hacerlo antes.
0: Claro.
2: O sea, la Constitución nos dice claramente que los recursos naturales son propiedad del pueblo.
0: Sí, sí.
2: Y esto es como si el pueblo, le pregunto al oyente, ¿usted tiene una casa? Y si usted tiene una casa, tiene una escritura, y esa es la que le hace creer a todo el mundo que es propia. O sea, si tiene una casa y no tiene título, sabe que alguien puede aparecer un día y dice, no, es mi M, se la lleva, y lo echa. Y esta propiedad segura es la que tiene escritura. Y la Constitución es exactamente una escritura, que es la escritura de la Constitución,
0: sí,
2: que define que los ciudadanos, los que tenemos DNI y somos residentes,

0: La Constitución nos dice claramente que los recursos naturales son propiedad del pueblo.
1: Sí, sí.
0: Y esto es como si el pueblo... Ah, le pregunto al oyente, ¿usted tiene una casa? Y si usted tiene una casa, tiene una escritura, y esa es la que le hace creer a todo el mundo que es propia. O sea, si tiene una casa y no tiene título, sabe que alguien puede aparecer un día y dice, no, es mi M, se la lleva, y lo echa. Y esta propiedad segura es la que tiene escritura. Y la Constitución es exactamente una escritura, que es la escritura de la Constitución,
1: sí,
0: que define que los ciudadanos, los que tenemos DNI y somos residentes, somos los... Bah, si estamos en el extranjero también somos dueños, pero quiero decir que los que tienen DNI transitorio porque hacen estudios y esas cosas. El DNI de ciudadano permanente, ese es el título de propiedad del recurso. Y los 40 y pico de millones y los que somos mayores de edad como sí, para votar, deberíamos poder opinar sobre cada uno de esos recursos que queremos que se haga.
1: Claro.
0: Y si ganara la venta, bueno, el país decidió vender. Pero Milei no tiene ese derecho. Ese derecho no le pertenece, no como presidente de la investidura presidencial ni la parlamentaria, tienen el derecho de decidir eso. Esa es mi posición.
1: Bien. En definitiva, el presidente está ignorando con muchas de sus decisiones a través de decretos o de proyectos y que se convierten en ley más luego, la ley suprema, ¿no? La Constitución Nacional, directamente dejándola de lado.
0: Exactamente. Es exactamente lo que estoy diciendo. Ahora, ¿por qué puede hacer eso? Él lo hace porque la viola. Y la viola impunemente porque nadie dice nada. O sea, ¿qué es la Constitución? Es un libro que significa lo que la Argentina ha puesto de acuerdo decir que sea así. Ese debe ser, va a serlo en caso que los decide, que la decisión de los argentinos sea cumplir con la Constitución. Ahora, si no cumple, ¿quién es el que no cumple? Y no le importa a nadie, si no le importa a nadie es porque nadie dice nada. Entonces, es que convierte en legítimo lo que es ilegítimo. Porque si yo quiero decir que es ilegítima la campaña de Roca de conquista del desierto, obviamente que estoy hablando al cohete, ¿no? Porque es un poco difícil castigar a la Roca ahora, después de 150 años, o lo que sean los años, ¿no? En cambio, está sucediendo ahora, sí, sí lo podemos pagar. Entonces, si en el pasado hicimos una cosa injusta, no hay ninguna razón de hacerlo de vuelta. Entonces, nosotros en vez de hacer una campaña del desierto, ahora estamos vendiendo el país. Y el pueblo se está expresando. La Argentina no se vende, pero la realidad es que está vendiéndose. Entonces la militancia es hacer, desde el punto de vista nacional,
1: sí,
0: un movimiento oponiéndose a estas ventas. Y esto tiene andamiento, porque los derechos humanos están protegidos por oficinas de Naciones Unidas. Y esto es importantísimo entenderlo, porque Naciones Unidas está de capa caída porque no está pudiendo parar los genocidios. Pero eso no quiere decir que no funcione, porque desde que se crearon Naciones Unidas, los genocidios nunca se pudieron parar, porque no puede haber en Naciones Unidas un ejército genocida más fuerte que el ejército genocida que existe, porque estaríamos haciendo el mismo delito, matando nosotros a los soldados genocidas. Parece un trabalengua, pero eso en el derecho internacional es importante. No se puede hacer un exterminio de los exterminadores, porque seríamos tan culpables nosotros como ellos. Entonces es un juego de nunca acabar. Entonces Naciones Unidas no puede entrar en ese... Pero eso se sabe desde el ALBA, donde se generaron las Naciones Unidas. Entonces, esto no es una excusa para no actuar. Cuando hablamos de los derechos humanos, la parte de Naciones Unidas que hace eso anda como un violín, porque eso sí es un acuerdo de las naciones. Las naciones, hay 196 países que han firmado los mismos acuerdos de derechos humanos que nosotros. Solamente no firmaron 4 países, que son

0: Estados Unidos, Inglaterra, Israel y Suiza. Pero los tres que mencioné primero son los culpables del genocidio, son los culpables de apoderarse de las tierras que son del pueblo, de los recursos naturales, llamo tierra, son los recursos naturales, lo que hablo. Bueno, esta es la posición que algunos mantenemos.
1: Bien, ingeniero Capra, hace mención dentro de su intervención a la DESCA, ¿no?, que son los derechos económicos, sociales, culturales y ambientales, que son
0: más ambientales. Que son... porque esto es un agregado que se puso porque tienen el mismo sentido. Bien. Pero son los derechos económicos, sociales y culturales, es el tratado en particular. Es el pacto y que nació en América. Nació, es el primer de los tratados importantes, porque nosotros en Argentina somos especialistas en el tratado civiles y políticos, sí, que nos facilitó hacer las condenas a los genocidas. Pero eso es otro pacto. Los pactos que ha aceptado ya nuestra constitución, que están incorporados a la constitución, son como una docena. Pues está el derecho de los niños, el tratamiento a los genocidas, hay un montón de tratados que son lo que llamaríamos la justicia moderna, porque va hacia otra civilización, no la civilización antigua. Entonces, nosotros tenemos un libro que son la suma de dos libros. El libro de nuestra constitución clásica, y que tiene menos de 50 páginas, y la nueva constitución, que hace parte del mismo librito, que son 200 páginas más. O sea, si los mido en quintos, son 250 páginas, y solo hablamos de las 50 primeras. Las 200 otras como si fuesen hojas en blanco, para sacar apunte nomás. No, y eso no puede ser.
1: Claro.
0: Son disposiciones igual que las 50 primeras. Seguro. Y entonces, cuando los derechos humanos tienen prevalencia sobre lo escrito en la primera parte, no es por jerarquía, sino porque las razones, si yo adhiero a los derechos humanos, la Argentina ha adherido a que no puede aplicar reglas de menor jerarquía o beneficios que los que tiene después en los derechos humanos. O sea, nosotros no podíamos haber hecho la ley de regularización laboral, o como la llamábamos, parecida, que a todo personal que trabaja, hablemos en criollo, lo ha jodido. Entonces, esa no era permitido, pero lo hizo. Pero también, si los gremios estuviesen de acuerdo, pueden pedir la nulidad de esa ley, porque se hizo contra los disposiciones del pacto de San José de Costa Rica que yo estoy mencionando.
1: Claro, claro.
0: O sea, toda esa vuelta atrás en los salarios, que la gente está mal y que estamos teniendo problemas de ingresos en todo tipo, y que han dado mucho más poder a las empresas monopólicas, es inconstitucional, por más que esté permitido en la primera parte de la Constitución.
1: Sí, señor.
0: Entonces, esta paradoja hay que aprenderla, porque está claro que los intereses pelean por menos regulaciones, pero resulta que la Constitución también tiene una parte que dice que no pueden ser menos, sino que solo pueden mejorar. Bueno, si nos ponemos las pilas, la vamos a hacer. Espero que tus oyentes sean muy energéticos, que tengan mucha pila.
1: Bueno, eso es lo que esperamos prácticamente que haya en toda la Argentina, ¿no? Que realmente salgan a, de alguna manera manifestarse, porque, bueno, ayer hubo una sesión del Congreso en la cual, bueno, se habilitaron a los jueces también que van a tratar el tema Andes, el tema Libra y otros hechos de corrupción en el gobierno oficial, en una especie de pases de favores, ¿no? Se hacen este tipo de nombramientos. O teniendo en cuenta, bueno, otras situaciones que fueron consumados en su momento y que hoy en día, bueno, toman una relevancia en cuanto a la situación actual, ¿no?, de los futuros candidatos de la actual oposición o de... del oficialismo también. Y Bruno Capra, ingeniero, empresario, PYME y referente industrial. René.
2: Sí, no, simplemente para saludarlo al ingeniero, ¿cómo le va? La verdad lo estaba escuchando atentamente, ¿no? En estos temas, esto y otros temas, por supuesto, que vienen analizando, pero me parece importante, ¿no? Esta charla por la calidad, por supuesto, la explicación, como decía, que ojalá que entienda, ¿no? Aquel que esté escuchando la radio de lo que estamos hablando y que, por supuesto, teniendo en cuenta toda la trayectoria del ingeniero en este aspecto, en este sentido, a la audiencia, en este caso de Radio Argentina, seguramente le va a servir para mucho.
0: Yo no sé si ustedes tienen, no tengo presente, porque ahora estoy en la Patagonia, ¿no?
2: Sí.
0: Si ahí tienen sistemas de pueblos originarios que hayan sido agredidos en gendarmería.
2: Sí, sí. ¿Antecedentes, dijo? ¿De pueblos originarios? Sí, que haya, sí, no, sí, acá tenemos el Chaco.
0: No, haya habido, porque hay, no tengo visto el mapa de todos los, hay 11, los cuales sí que hay en Misiones, en el Chaco, en Catamarca.
1: Sí, seguro.
0: Todos estos lados donde gendarmería ha intentado o ha hecho desalojo de los pueblos originarios donde tenían ubicaciones ancestrales. Entonces, eso, por ejemplo, si lo tratan con los vistas de la Constitución, los pueblos originarios tienen, en la Constitución anterior, tenían territorios asignados. Y no se pueden vender a extranjeros esos territorios. Entonces, eso es un punto que este gobierno está ignorando y está haciendo allanamientos con la gendarmería y están haciendo abusos de derecho. Y bueno, preguntaba si ustedes ahí, en el ámbito de la radio, quiere decir, en el alcance de la radio, tiene alguno que haya sucedido por ahí.
1: No en el alcance de la radio, pero sí en el a 600 kilómetros más o menos de acá de la capital. Sí. Sí tenemos noticias de algunos lugares que, bueno, fueron o intimados por el intendente y la fuerza pública, y en otros lugares directamente por decisión de la justicia, ¿no? Los desalojos o las limitaciones, ¿no? Respecto de lo que es la explotación del monte nativo para algunos algunas empresas forestales, bueno, extendiéndole esa famosa frontera agrícola o la que ellos tienen para poder hacerse de los recursos forestales y dejarle a las comunidades sin su sustento de vida, ¿no? Prácticamente que hoy en día...
0: Bueno, de eso estaba un poco hablando, porque eso es una variante.
1: Sí, sí.
0: Porque en realidad están reproduciendo la forestal.
1: Exactamente.
0: En chiquito.
1: Sí, sí, sí.
0: Estamos en la etapa la forestalita.
1: Bueno, acá no podemos hablar mucho porque tenemos algunos diputados que están involucrados en esas empresas y bueno, es parte del juego político, bueno, que hay en la región, ¿no?
0: Pero tengan informes de esos diputados que están incumpliendo con la parte, la que llamamos segunda parte, que son 200 partes de la Constitución donde están los derechos.
1: Sí, sí.
0: Y usar sobre los originarios en lugares atribuidos correctamente es violación del derecho, un delito. Y el universo lo pueden buscar el niño de los 50 sigue siendo un delito. Y si es un legislador joven, se puede llevar el San Benito colgado y lo pueden denunciar en cualquiera de los países signatarios. Son 200,
1: claro.
0: De 196.
1: Bien.
0: Entonces lo pueden denunciar en Uruguay, en la India, en el... Muchos no lo recuerden, pero los derechos humanos, civiles y políticos, los juicios se hicieron en España porque acá no había procedimientos. O sea, no era un tema de leyes, pero cuando se llevaba los papeles a la justicia, dice, ¿a qué juero lo mato? No tengo juero. no tengo canalización. Esa de entrada, el casillero para asignar. Solo eso. Con Alfonso, que era él. Y Alfonsín le dijo: en España para no tener que escribir todo de vuelta, pero se cambiaron el texto a poquito y lo presentaron en Madrid y tomaron nota como hacían en Madrid, porque los canalizaron y fueron condenados esos primeros,
1: claro,
0: pero siguieron en paralelo porque Alfonsín en ese entonces les consiguió las leyes y las reglamentaciones en pocos meses.
1: Mira,
0: por decirlo, por meses estaba resuelto, a lo mejor, pero no sé, ya no me acuerdo. Quiero decir, eso se resuelve. Ahora ya está todo resuelto. Así que los valores que impulsan esto, los que son víctimas tienen posibilidad de denunciarlo, no a la justicia argentina, que está armada para dar vueltas, que se muera. En cambio, pueden hacerlo en las oficinas administrativas de Naciones Unidas de Ginebra, y ahí se lo toman.
1: Bien.
0: Y con el tiempo una presentación, porque va el señor Pérez, nadie sabe quién es el señor Pérez, pero el señor Pérez se lo manda a Quibel. Ah, entonces sí, este es amigo Pérez Quibel, y acá todo, y lo mete enseguida, y lo, en pocos meses está.
1: Bien.
0: Entonces está activa de Naciones Unidas, porque esto es. Y si no lo hicieron, falta. Y lo que falta es el plebiscito nacional informado y vinculante.
1: Bien. Bruno Capra, te agradecemos muchísimo. Vamos a ver si en la semana entrante podemos dinamizar un poquito la cuestión de conectarnos. Hoy en la última parte tuvimos algunos inconvenientes, pero te agradecemos desde ya esta información que le haremos circular entre las comunidades originarias del interior de la provincia para que, bueno, puedan tener estas herramientas de conocimiento respecto de esto que estás comentando, que yo supongo que lo deben saber, pero por allí no se animan también a hacerlo. Vaya uno a saber, ¿no? Todas estas cuestiones, o hay algunos procesos que ya se habrán realizado.
0: Fantástico.
1: Bueno, un abrazo enorme, que sigas bien, buen fin de semana, que disfrutes allí tu estancia en San Carlos de Bariloche. Un abrazo.
0: Un abrazo, chao.
1: Bien, nosotros nos estamos despidiendo, René, será...
2: Nos despedimos hasta mañana a partir mañana, de las mañana, 11 sábado. De la mañana. Mañana es sábado. Ah, lunes, estamos de vuelta. Claro, mañana estamos perdidos todavía, ¿no? Claro, pensamos que era jueves hoy, así que...
1: Estamos metiendo cumbia desde que arrancamos, sí, vos pedís cumbia sí, los días totalmente. Viernes, entonces...
2: Claro,
1: es para identificar un poco el día, ¿no?
2: Así es, totalmente.
1: Bien. Muchísimas gracias, audiencia.
2: Excelente fin de semana, disfrutando de la mejor compañía ahí de la musicalización preparada especialmente para la audiencia de Radio Argentina todo el fin de semana, ¿no? Ahí mientras limpiamos, mientras
1: ¿qué dice
2: estamos
1: el,
2: haciendo.
1: El tiempo.
2: El pronóstico dice para mañana sábado una mínima de 19 grados y una máxima de 25, con algunos chaparrones y tormentas durante toda la jornada. Así que.
1: Domingo esto, también.
2: El domingo mínima de 16, máxima de 21 grados, pero con tormentas aisladas únicamente por la noche. Así que el domingo podemos disfrutar, obviamente, de encuentros familiares, el merecido descanso dominical. Sí, pues. Y para hoy, esta noche, tenés que salir, atención, porque también hay probabilidades de lluvias y algunos chaparrones. Y bueno, te pueden agarrar desprevenido.
1: Muy bien, un abrazo a todos y todas, virtual por supuesto, y a cuidarse mucho. Gracias Claudio, gracias a Juan Flores, a cargo de la dirección de la emisora. 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Chau chau.
3: Es la hora 13:04 minutos.
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ver, vamos a ver. Esto es lo que estoy pensando para el próximo disco. Ahí empiezan a prender la cámara. No, mentira, es una joda.

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0: Es la hora 14, un minuto.
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Voy a cantar unas coplas con el violín de un hermano, pa' que así cante y se alegre el alma de los paisanos.

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0: Es la hora 14:32 minutos.
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recuerdo de unas calles polvorientas, rojizas por la huella del tanino, del monte que guardaba los quebrachos bajo el verano padre y amarillo, de un relumbrón de zapucay perdido cuando anunciaba el alba a la mañana, y una sirena que cortaba el aire y un pasmo de aserrín en las gargantas, de don Pedro Achero y doña Juana humilde, sobreviviendo en tierras forestales, envejeciendo todas las edades. Me acuerdo de una villa guillermina que fue muriendo lento, con el monte sin sirena, camino ni aserrín, detrás del eco solo de su nombre.

gastos por la escasez de las lluvias, osamentas que blanquean y reses empantanadas. En esas siestas calientes, por un descuido cualquiera, se inicia la quemazón sobre la tierra arracada. Voladora nube negra de cuervos y de caranchos, están revolviendo el cielo sobre el humo del quemado, esperando que la arroje su festín de aperiaces, de culebras, lagartijas.

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0: Es la hora 15:31 minutos.
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0: Es la hora 16, un minuto.
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0: Es la hora 16:31.
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0: ¡Vámonos, amigos!
1: Muy bien, Rodrigo.
2: Yo sé que vos tenés una sorpresa para todo el público. Me enteré por ahí que nos vas a llevar a un lugar. ¿A dónde sería?

0: Es la hora 17:31 minutos.
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0: aplauso para Federico.
1: Es la hora 18 en punto.
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10: Hola, hola, hola, ¿cómo les va? ¿Cómo andan, vejetes y vegetas? ¿Cómo andan, Jubilator? Me imagino que fenomenalmente bien. ¿Cómo están todos ustedes? Bueno, arrancamos un programa más de Despierta Latinoamérica, acá en Diuco TV Digital. Hoy tenemos un programa sumamente interesante, en realidad con diferentes matices. Va a haber deportes, va a haber artística, va a haber política, bueno, va a haber diferentes cosas hoy. En primer lugar y en vivo, en directo, vamos a tener a Eduardo Jacob, que es economista, que es una persona de mucha trayectoria, escribe en Infobae, en Clarín y también en La Nación Más, como alguno de los portales donde escribe. Luego vamos a tener a un gran cantante y actor que ustedes lo deben recordar, Silvestre, que bueno, va a estar cantando aquí en Buenos Aires, él vive en Salta, y va a estar cantando en varios lugares, eso los vamos a mostrar en pantalla cuando estén en el aire él, para que ustedes digan, bueno, qué bueno ir a ver a Silvestre después de tantos años que no lo vemos, o disfrutar de esas viejas y queridas canciones de tantos años. Bueno, ayer jugó River, un partido impresionante, un partido donde lo perdieron por penales. También se jugó prácticamente toda la fecha, así que le vamos a tener a Luis Calistro, que es periodista deportivo, nos va a contar los pormenores de la fecha y fundamentalmente también lo que se viene entre mañana viernes, sábado y domingo. Y vamos a cerrar con automovilismo, vamos a cerrar con Cocho López, que es un gran corredor, un gran piloto de carreras. Ha sido piloto de Fórmula, de prueba de Fórmula 1, corrió en Fórmula 2, bueno, además un gran tipo para hablar de cualquier tema. Siempre es bueno tenerlo en el aire, porque vamos a hablar también de Colapinto, se está por cerrar su año 2027, parece. En la misma escudería, parece que así va a ser, así que vamos a estar con todos ellos, salvo que alguno falle. Avísame, Ian, si ya lo tenemos bueno, ya está Eduardo Jacob, a ver, está Eduardo Jacob en el aire. Edu, querido, ¿cómo estás?
8: Hola, ¿cómo estás, Rafael?
10: Bien, contándole a la gente los que van a estar hoy. ¿Me escuchás bien?
8: Hay mucho ruido, está medio mal la comunicación, Rafa.
10: A ver, ¿ahora me escuchás mejor?
8: A ver, yo vos te escucho, pero es como que escucho otra voz y no.
10: ¿Ahora? ¿Hay como un delay?
8: No es delay, ah, es sí. Como que hay otra voz.
10: Sí, es como si hubiera otra voz, es cierto.
8: No, y es delay, sí.
10: ¿Es delay?
8: Sí.
10: ¿Qué hacemos?
11: ¿Qué hacemos?
10: ¿Ahora me escuchas mejor o igual?
8: Yo te escucho bien, pero mi voz se repite.
10: Sí, no.
8: Sale después que yo hablo.
10: Es horrible. Ian, que se conecte de vuelta. Dice que tenés dos sesiones abiertas.
8: Ah, ok. A ver, cierro una.
10: Eso era, ¿no? Ahí está, ¿no? ¿Eh? Cerraste la que no tenías que cerrar. Hay que avisarle que se conecte de vuelta. Gracias, Ian. Bueno, vamos a hablar con Eduardo de un tema candente, ¿no? De la deuda en pesos de la gente, que en realidad no es que las aguas están divididas, son todas deudas personales. No coincido en la compra de televisores, pero hay otras cosas que han endeudado a la gente, que lo vamos a hablar con Eduardo Jacob, que tiene que ver con el juego online también, ¿eh? Hay mucha gente, en especial jóvenes, que apuestan muchísimo con el celular, fuera de las compras normales, porque fíjense que los montos que se hablan son bastante bajos con relación a lo que yo pensaba. Se hablan de deudas de 150.000, 400.000, 500.000, no superan eso la mayoría de la gente. Es plata, pero no estamos hablando de deudas impresionantes, pero algo la generó, los intereses, por ejemplo, es una de las razones, pero realmente no hay una, ¿cómo explicarlo bien? Una oposición que colabore con ciertas cosas. Todo lo que sucede, la culpa es de este gobierno. Como si el gobierno anterior, por favor, recuérdenlo, ¿cómo terminamos? No estoy hablando mal de nadie, estoy relatando la realidad, no estoy mintiendo. ¿cómo terminamos? Con un 52% de pobreza, con una inflación del 200%. Y ahora vienen a criticar todo, pero sin ninguna propuesta. Yo no puedo creer que esto suceda. Yo fuera de la oposición, no sé, radical, kirchnerista, no podría jamás no reconocer los errores que cometieron. Si yo hubiera sido gobierno, estaría dándole la derecha a lo que corresponde y oponiéndome a lo que no corresponde. ¿Ya lo tenemos? A ver ahora.
8: Estoy.
10: Ahora sí, Eduardo.
8: ¿Cómo va? Bien.
10: Y vos gastás mucho, por eso se endeuda la gente. Dos tenías encendidos. Y eso genera interés.
8: No, mirá, el tema de... A ver, es como estar buscando siempre el... ¿De qué problema podemos hablar hoy? Es decir, no se hablan de los 25 sectores agroindustriales que aumentaron sus exportaciones a más del 50%, 70%, 110%, que salió a la lista hace un par de días, y seguimos hablando de la deuda. Hubo un trabajo de Matías Fernández, que es un ex colaborador del equipo económico, muy difundido en las redes, obviamente no en el periodismo, que está enojado con el gobierno, entonces solamente habla de las cosas que quiere fastidiar, donde se analiza muy muy exhaustivamente el tema, ¿no? Como donde más créditos hay en mora es donde menos se debe. Por ejemplo, toda la fintech y demás tiene 6 millones de personas en mora, pero el promedio de esos de la mora esa son 100 mil pesos.
10: Sí, lo acabo de decir.
8: ¿Cómo? Sí. Bueno, entonces, si el promedio de la mora son 100 mil pesos, la gente ya está administrando su mora. ¿Y por qué hay esa mora? Hay esa mora porque las fintech son las que están dando crédito. Mercado Pago está inaugurando el crédito. Porque además de esas 6 millones que en mora, hay otros 15 millones que no deben nada. Y son gente que nunca habían tenido un crédito y están teniendo un crédito. Probablemente sea un crédito caro, a juicio mío, porque yo no le presto.
10: Sí.
8: Pero si yo le prestara, no sé si le prestaría la tasa que le están prestando. ¿Por qué? Porque es gente que nunca tuvo experiencia de deudas. Entonces, bueno, es gente que está aprendiendo. Entonces, el promedio ese no es para lo que se está ganando en la Argentina, en cualquier ámbito, es una mora absolutamente manejable. Sí. Y la otra mora, la que contempla y tiene casi la diferencia, herencia de esto, es decir, que tiene menos gente, está en el sistema financiero y lo están administrando y está bajando. Con lo cual, en Argentina, que es un país que no tiene prácticamente sistema financiero, vos pensás que todo el crédito privado no es ni el 10% del producto.
10: Sí, sí.
8: Entonces, si vos tenés el 10% en mora del 10%, estás hablando del 1% de la gente que tiene un problema o el sector financiero. Es un tema absolutamente manejable y que se va a ir procesando con el correr de los meses después que salimos del efecto del momento aquel de finales del 2025, cuando hubo el push contra el presidente, la elevación de las tasas, etcétera. Son cuestiones que tienen que ver con la transición que estamos viviendo. Nada más, pero están todas controladas, el consumo sigue en récord, el índice de confianza del gobierno aumentó un 6% en el mes de agosto, con lo cual aumentó en el conurbano, para que siempre los que se llenan la boca diciendo que el progreso no llega al conurbano, bueno, en el conurbano mejoró la imagen del gobierno en la voz. Y va a seguir mejorando, algún mes no, otro mes sí,
10: y recordemos,
8: porque las cosas van mejorando, Rafa.
10: Edu, recordemos que los créditos UBA no tienen mora.
8: No, bueno, pero había pocos porque se embruteció todo, pero ahora con la medida que tomaron ahora, que inyectaron 1.500 millones de dólares, van a licitar esta semana, empiezan la semana que viene ya, a colocar plazos fijos en los bancos. Los bancos van a poder tomar plazos fijos que van a tener una tasa del 2,5, UBA más 2,5, y los bancos tienen el compromiso de no poder prestarlo a más de UBA más 7,5.
10: Ah, mirá,
8: qué bien. Es decir, que en ese rango de 2,5 a 7,5 es que competirán los bancos.
10: Ahora,
8: y esto lo tenemos que hacer porque en la Argentina, allá con Néstor Kirchner por 2005 y algo así, por el 2006 creo que fue, el tema de las AFJP o 2008, bueno, no me acuerdo exactamente, sí. Bueno, cuando se roban los ahorros de la gente, de las AFJP, nos condenaron, ¿no? Porque vos pensás que Chile, que no robaron los fondos y están funcionando, el fondo que tiene en el mercado de capitales, el sistema de AFP, ya son 500 mil millones de dólares. Y nosotros estamos haciendo un esfuerzo poniendo 1.500 millones de dólares. Ellos tienen 500 mil millones de dólares.
10: Qué buen tema estás tocando. La semana pasada lo hablamos acá con Eugenio Semino, que es el defensor de la tercera edad. Cuando pasó esto de estatizar las AFJP, que además no era un monopolio, porque vos podías utilizar la de reparto, que es la actual, o la privada. No era un monopolio que decía, bueno, tenías que ir al privado, tenías la posibilidad de las dos. Él estuvo en esa reunión, cuando se propone en la mesa estatizarlas, él propone que ese dinero, si lo van a hacer, vaya a un fondo para los jubilados futuros también, porque para eso era. Entonces le pregunté, después de todos estos años, de ese fondo, ¿cuánto quedó? De los 50 mil millones de dólares que se habló en esa mesa, hoy hay en el ANSES 8 mil millones. Ahora decime, le digo, Eugenio, la otra
8: lista. Hay mucho más, pero el problema es que vos fijate cómo tipos como Semino, que es una buena persona, estaba diciendo, hablando, de qué hacer con la plata que era de otros. Porque esa plata no era de las AFP, era un fondo de los jubilados.
10: De la gente.
8: Se la robaron a los que aportamos ahí plata, no era fondo que se estatizó, no, me expropiaron plata. Esa plata, esos 70 mil millones de dólares, era el fondo acumulado del sistema de pensiones, que era de gente. Entonces la pregunta es, ¿por qué el Poder Judicial no hizo nada cuando hubo una expropiación masiva de ese nivel? O lo mismo, ¿por qué no hizo nada cuando se declaró el default de 2001-2002? O lo mismo, ¿por qué no hizo nada con el plan Bonex? Entonces, estamos recomponiendo un país que no tuvo justicia durante años. Y la pregunta que yo haría es, bueno, ¿qué van a hacer ahora los jueces? ¿Van a respetar la propiedad privada, que es un principio constitucional, o no?
10: Claro, porque si vos ves cuánto ganan las personas que han quedado como residual de las AFJP, no llegan a 300 mil pesos. Es decir, que además tampoco se les incrementó nada, les robaron la plata y no llegaron a cobrar nunca nada de lo que aportaron. Pero vos...
8: Porque el sistema, cuando vos basás tu política en robarle plata a la gente, no podés crecer, no puede haber un capitalismo que no tenga reglas. ¿Quién va por eso tener que hacer inocencia fiscal 1, inocencia fiscal 2, para tratar de convencer a los que compraron 300 mil millones de dólares de que vuelvan a un sistema que los robó sistemáticamente? Porque un día se le ocurrió a Herman González, por idea de Cavallo, hacer un plan Bonex y sacó los plazos fijos y te dio un bono a 10 años. Y vos te despertaste y en vez de tener 600 mil pesos en el banco, tenías un bono a 10 años. Eso era la Argentina hasta ahora, hasta el 2023. Claro, así fue, era.
10: La justicia nunca actuó. Eso lo dije ayer en una editorial, antes de ayer, perdón, que dije, sin justicia nunca va a haber inversión, ni interna ni externa, ni va a haber credibilidad. La justicia no actúa y es tan lenta para actuar en los casos importantes. Por ejemplo, hay casos que tardan, la Corte Suprema tarda 5, 6, 7, 10 años, pero hay cosas que son muy sensibles para la gente que debería tomar medidas mucho más rápido. Pero la justicia es así, acá las cosas aparecen 10 años después. Ahora estamos frente a una situación donde vos ves que la oposición se opone a todo. A mí lo que me llama la atención y me daría mucha vergüenza hoy yo ser oposición y no reconocer que dejaron un país con el 52% de pobreza, con una inflación de más del 200%, con una pobreza infantil del 30%, no sé, de dos dígitos, un país quebrado, un banco central lleno de plata falsa. Y se fue acomodando la macro, que hay que empezar por allí, por la base. Bueno, tenés una base sólida.
8: Bueno, pero fíjate que la cosa no está tan clara, porque siguen hablando cualquier cosa, lo sacan los medios, los periodistas los escuchan. Miren qué bien. Y lo único que quieren es retomar el poder. Nada más, porque nunca te van a decir, miren, realmente es una vergüenza que todavía no se aclare el tema de Insaurralde, que comenzó hace ya más de 4 años, no, ni siquiera lo indagaron, ni a Insaurralde ni a su mujer. Y entonces, bueno, nadie le pregunta eso. Hablan de lo que dicen ahora. Entonces dicen, no, porque esto quiero hacerlo así, quiero hacerlo así. Lo único que quiere hoy la oposición es tomar el gobierno, es tomar el poder, el Palacio de Invierno. Una vez que toman el poder, chau, agarrate Catalina, porque te llenan de los cargos que ya están esperando en la puerta, y chau, digamos, ahí manejan de nuevo, le dan a la maquinita otra vez y otra vez sopa.
10: Pero lo cómico
8: es muy importante, vos pensás que ayer hubo, sobre 277, hubo 144 votos a favor en la reforma del Banco Central. Hubo otros tantos, ciento y pico, en contra.
10: 101, creo.
8: Entonces voy a decir, ¿qué Banco Central quieren esto? ¿Quieren seguir emitiendo?
10: Exactamente.
8: No hay duda.
10: Mirá, yo quiero que la gente entienda o lea un poco lo que pasó en la historia reciente de la Argentina, que cuando vos escuchás hablar a los Grabois, a los Quintela, a todos ellos, te lo dicen en la cara, vamos a expropiar, vamos a volver a que la gente tenga plata en el bolsillo. Hubo uno que dijo...
8: ¿Pero qué te dice el resto de los periodistas? ¿Qué te dice Bonelli? ¿Qué te dice Pani? ¿Qué te dice Feynman? ¿Qué te dicen ellos? Y que, bueno, el gobierno no arranca, la economía no arranca. La economía está creciendo al 4%. La inflación está bajando. La asignación por hijo es récord. La pobreza bajó 20 puntos. ¿Qué más querés? Te hacen récord de exportaciones industriales.
10: Aparte, es cómico.
8: El turismo emisivo cayó 20%. El turismo que viene a la Argentina receptivo aumentó 17%. Ni se menciona eso. Y te siguen jodiendo con que el tipo de cambio está rezagado. Tenemos récord de exportaciones, etcétera, etcétera, etcétera.
10: Claro, yo voy a esto.
8: Entonces el problema no es sino lo que escuchás en los medios todo el día. En los medios principales. Es todo un discursete... Esto no arranca, la gente está mal. Bueno.
10: Yo voy a esto, ¿no? El gobierno anterior cerró las exportaciones, cerró las importaciones. Todos eran kioscos. Vos para retirar un container tenías que ir a ver al cuñado de Debido, el hermano de la esposa de Debido, que estaba en la aduana, ir a ver a Mr. Corea, ir a verlo, y te decían, este es el tuyo, bueno, son $10,000, y te lo llevas. Es decir, cuando asume Macri, había 4.500 containers todavía, sin poder entregar, porque tenía que pagar la coima para sacarlos. Vos multiplicás 10.000 por 4.000. Armaron kioscos en todos lados para poder lograr el famoso tema de compro el dólar al precio oficial y lo vendo... en una cueva al blue. Entonces la gente tiene que entender, por favor, escuchen bien y lean, que yo no estoy con Eduardo Jacob convenciendo a nadie de nada. Estamos relatando la realidad. La realidad es que eran todos kioscos, desde la BTV hasta todos los ministerios que habían armado, el Ministerio de la Mujer, que terminaba todo en una fiscalía. ¿Para qué quieres un ministerio si tenés que terminar en la justicia?
8: Pero la BTV en la provincia de Buenos Aires ya tiene un juicio donde el amigo Donofrio, que es el hombre de Massa en la provincia de Buenos Aires, a cargo del Ministerio de Transporte, y que tiene el juicio por las multas, sí, porque tiene una empresita ahí en Pilar que procesaba multas, hay un juicio en desarrollo que no avanza, obviamente, y también tiene otro juicio por las BTV, porque instaló una cosa que llamó La Turnera. La Turnera era una empresa que la manejaba una persona llegada a Donofrio, y quedaba los turnos de las cuatro empresas de BTV en toda la provincia de Buenos Aires. Y eso cobraba, por ese servicio de dar los turnos, cobraba el 10%. Es una millonada de pesos por dar turnos. Bueno, ese juicio no avanzó todavía, porque están pensando si lo llaman o no, si no se va a molestar Massa, no le van a dar un disgusto a Massa. Entonces vos no tenés justicia en la provincia de Buenos Aires, y eso te complica también las cosas. Pero hay que recordarlo, las cosas que están debajo de la almohada. O el chocolate, vos sabés cómo avanzó el juicio del chocolate Rigó y sus 150 tarjetas de crédito. No sabés porque no avanzó, yo tampoco.
10: No, y aparte tampoco sabemos cuántos chocolates Rigó hubo en todo el país. A ver...
8: Sigue habiendo, pero el tema es, cuando vos descubrís uno y no avanzás, bueno, ya, está claro.
10: Ahora... Yo creo que esto de la corrupción endémica que tiene la Argentina Yo creo que la gente cuando vaya a votar tiene que saber... a ver, Eduardo, si vos has terminado un gobierno como el de Massa, que fue ministro de Economía, que no hizo absolutamente nada, hizo todas las cosas mal, yo te pregunto, ¿cómo podés aparecer en escena nuevamente? ¿Cómo puede aparecer en escena Máximo Kirchner? Yo no tengo ningún problema de hacerle notas a Massa, a Máximo Kirchner, pero también le voy a decir, ¿cómo? Con el mismo plan. Porque no te dan una, no te dicen, bueno, vamos, lo que está haciendo este gobierno está mal, te dicen. Todo mal está. Ahora, vos le preguntás, ¿por cómo harían ustedes con el tema de, por ejemplo, del comercio exterior? Ah, cerrarían los mercados. Y seríamos Cuba, seríamos Venezuela. Porque acá, siempre, por ejemplo, hay cosas que nunca se supieron. El pacto con Irán. Hablan de las tierras. Le regalamos a los chinos no sé cuántas hectáreas para que arman una base que no sabemos qué mierda hay ahí adentro. Eso no lo dicen. Pero la gente tiene, la gente común, escuchen bien, acuérdense que vivían con plata falsa en el bolsillo. Lo digo mirando la cámara. Tenían plata falsa en el bolsillo. Y yo, miren que acá, a este programa, viene incluso Daniel Arroyo, que fue el ministro de Acción Social, que vos te acordás que ni bien asumió, estaban comprando los alimentos para la tarjeta alimentar, que este gobierno no solamente la dejó, sino que triplicó el monto de la tarjeta alimentar, y ya estaban choreando ni bien asumieron. Era por 5 el precio del aceite, vos recordarás, y así todo. Lo vimos ahora en Pilar, el escándalo este, que es esto al lado de la realidad. Ese vacunatorio...
8: Pero vos vas a ver el quilombo que hay con lo de Pilar y la demora de la justicia de la provincia de Buenos Aires. Lo que tardan en indagar a alguien, lo que tardan en llamar al intendente, lo que tardaron en llamar a los vacunados VIP, que están llamándolos ahora. Después de 3 años y medio.
10: Y Ginés murió ya.
8: Cuando tuvimos una epidemia asesina que nos liquidó por lo menos 30 o 40 mil argentinos más de lo que debería haber sido, nada más que por el hecho de que le negaron la Pfizer para hacer negocio con los rusos. Entonces, y la Pfizer, mirá, que estaban a la vuelta de la esquina. Increíble.
10: Mirá, yo me calenté muchísimo con eso. Tocaste un tema que me dio mucha bronca. Yo estaba haciendo la radio, como la sigo haciendo, para el Chaco, y veo al presidente Fernández darle la mano a los directivos de Pfizer. Habíamos cerrado con Pfizer. ¿Por qué habíamos cerrado con Pfizer? Había 55 voluntarios en el hospital militar con científicos trabajando con la vacuna de Pfizer. No es joda lo que estoy diciendo. Los chilenos la tuvieron al toque. Se les ocurrió comprar la Sputnik. Malagueñas es un muy buen laboratorio en Rusia. Las vacunas que usamos para la gripe normalmente son de Rusia o de la India. Pero teníamos la Pfizer acá, ya las teníamos acá. Y vos fíjate el populismo asqueroso que hicieron. El avión, las cámaras, transmitiendo la salida del avión, con quién iba, quién lo manejaba el avión, quién lo piloteaba, Viró, nada menos que Viró, uno de los grandes ladrones de Aerolíneas Argentinas. El avión había que refaccionarlo, hacerlo nuevo, porque tenía que venir congelado a menos 40. La plata que se invirtió, perdóname la expresión, al pedo, teniendo la Pfizer ahí al lado. Entonces yo digo, ¿cómo nos vamos...?
8: Nunca hubo segunda dosis de Sputnik. La segunda dosis de Sputnik no existió. Era una vacuna experimental de 2 dosis con una segunda dosis que no llegó nunca. Bueno, es un desastre, pero digamos, volvamos al
10: ahí
8: punto.
10: Ahí tenés un caso, eso
8: el asunto es, está bien, pero el asunto es que si el periodismo se asocia a una justicia que no existe y abandona los temas estos y convierte en patriarca a tipos que son unos ladrones de gallina, entonces estás complicado.
10: Pero Eduardo, yo te pregunto,
8: porque entonces no puede ser, son todos iguales.
10: Yo te pregunto,
8: o sea, Vanessa, más cuánta gente escuchaste preguntarle a Massa, escúcheme Massa, ¿por qué se fue con un viaje, con un avión privado a Barbados de esta manera? ¿De dónde saca usted la plata?
10: ¿Qué
8: tiene una pensión por...? ¿De dónde tiene tanta plata? ¿Por qué tiene tanta plata? Fue toda la familia a festejar su aniversario con 3 escalas. ¿Por qué fue 3 escalas? ¿Por qué hizo 3 escalas? ¿O es que no puede hablar con nadie? Nadie es capaz de preguntarle nada más. ¿Le tienen tanto cagazo?
10: Fue a ver a Tigre.
8: Por el canal de su socio. ¿Por qué?
10: Mirá, se dio el lujo de ir a ver a Tigre en Uruguay con uno de los aviones que fue allá, lo esperó el avión, vio el partido y volvió. Ahora, yo tengo una pregunta. ¿Yo estoy relatando la realidad o no? No estoy haciendo una editorial mintiendo.
8: Sí, pero el tema es la realidad.
10: Si no tengo más acá,
8: tiene mucho que ver con esto. La realidad que viven los argentinos tiene mucho que ver con un periodismo cómplice. Porque si el periodismo no fuera cómplice, ayudaría a que los temas estén en la agenda. Y no que los temas hoy fueran que están enojados porque el Banco Central no lo saca a Santiago. Claro. A Bausili, porque Bausili trabajó con este. Vos fíjate las idioteces que ha dicho Pichetto ayer. Bueno, pero no analizan esos temas. Ya está. Ahora, ya pasó.
10: ¿Cuál es tu olfato político con relación al voto de la gente? ¿Vos pensás que la gente va a votar más de lo mismo sin propuestas? Porque, a ver, no es que presentaron un plan.
8: No, la gente va a acompañar. La gente va a acompañar porque sabe que es la última oportunidad que tiene de salir adelante, porque cuando vos no te va bien y te estabilizaron los precios y ya no te quitan el impuesto inflacionario que antes te mataba y te liquidaba, los salarios reales vienen mejorando muy lentamente, tanto los informales como los formales, el empleo no cae, sigue sostenido por mucha informalidad, pero hay que trabajar para bajar esa informalidad. La gente va a acompañar, claro que va a acompañar.
10: Otro tema que me gustaría hablar con vos, Eduardo, la semana que viene, porque se nos fue ya el tiempo, son los sindicatos y los sindicalistas, en ese orden, ¿no? Porque hoy, ¿cómo se banca hoy un sindicato que no tiene una obra social, que no tiene adherentes? Porque antes tenían 4 adherentes que tenían obra social por jubilado, 5. Hoy hay uno por cada jubilado. Significa que la obra social de camioneros, la obra social de OSECAC, perdió un montón de personas que estaban afiliados a la obra social. Por eso los hospitales explotan también. No porque solamente vienen del
8: pueblo urbano. A ver, vos tenés denuncias de corrupción en camioneros enormes, denuncias de corrupción. Tenés denuncias ahora de la mujer de Furlán, el nuevo líder de los metalúrgicos, que compra un departamento abajo del de Cristina, cuando la señora, que no la conozco, no sé de ella, pero es una señora que no tenía ninguna capacidad económica y súbitamente, a partir de que el marido llega ahí y que ella empieza a manejarle la financiera del sindicato, se compra un departamento de $200,000 debajo del de Cristina. Entonces vos decís, y lo mismo, lo escuché hoy por radio al gente del sindicato metalúrgico, el famoso... Los metalúrgicos de Bandor les están robando una señora plata en la cara y no logran ni siquiera pararla.
10: De Lorenzo Miguel, ¿te acordás, no?
8: De Lorenzo Miguel y de Bandor. Lo primerió una señora que es la señora, la mujer del nuevo secretario general.
10: Sí, señor.
8: ¿Qué tal?
10: Edu, 30 segundos. ¿Algún mensaje que quieras dar?
8: Corazón y pases corto, vamos bien.
10: Nos vemos la semana que viene. Hasta que haya unos pesos.
8: Querido, hasta luego.
10: Edu, hasta que haya unos pesos, ¿no? A ver si alguno pone unos mangos. A ver, muchachos, acá este programa merece unos pesitos, ¿no? Bueno.
8: ¿Qué van a merecer? Unos pesos.
10: Te mando un abrazo grande.
8: Gracias que no te saquen unos pesos.
10: Gracias por estar, Eduardo. Un abrazo. Bueno, fue Eduardo Jacob. En el aire de las radios, en instante vamos a estar con Silvestre, cantante, actor. Vamos a la pausa, dale.
11: Es la hora 18:34.
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6: Bien, estamos nuevamente en el aire de Despierta Latinoamérica, compartiendo con ustedes un programa más. No sé si ya lo tengo a Silvestre. ¿Lo tenemos? Qué raro que no se colgó. Ahí está, mirá. Se acordó. Yo tengo el listado. ¿Cómo andás, negro? ¿Bien?
7: ¿Cómo andás, Rafael?
6: Bien, bien. Yo tengo el listado de colgados. Vos, Cocho López, Juan Acosta, que... Rafa te hace, ¿viste? Pero bueno, son cosas que pasan. Ya tenemos preparado el listado de todos los lugares donde vas a cantar aquí en Buenos Aires. En un ratito lo vamos a poner en el aire para que la gente tome nota y vaya a verte. Por favor, vayan a verlo, no se lo pierdan, porque van a recordar muchas cosas. Mucha gente se enamoró o enamoró a una chica con alguna canción de Silvestre, o lloraron con alguna novela de él. Es un tipo que ha emocionado a varias generaciones y ahora vuelve o nunca se fue, pero ahora vuelve a Buenos Aires para emocionar a los nuevos y también a la vieja generación, porque mucha gente lo va a ver a Silvestre, como a tantos artistas, con sus hijos, porque le cuentan: mirá, cuando yo era chico cantaba esta canción, cuando yo era... Bueno, entonces los hijos le dicen: bueno, quiero ir a verlo. Cuando ustedes vayan a ver el espectáculo de Silvestre, van a ver gente joven y gente no tan vieja como yo, pero vieja, que van a verlo por una cuestión de recordar las viejas canciones. ¿Cómo es el espectáculo este que vas a dar? ¿Qué nombre le pusiste?
7: No tiene nombre. El que tiene nombre es mi nuevo disco, que va a salir el 11 de septiembre, que se llama Silvestre, Seguir Soñando. ¿Me escuchás bien?
6: Sí, ¿vos?
7: Yo sí, perfecto.
6: Yo también te escucho perfecto. Escuchame, si le pones si le pones al espectáculo justamente lo que acabas de decir, ¿no tiene nombre?
7: No tiene nombre, no se me ocurrió. Seguir Soñando.
6: No tiene nombre, sí. Ponele.
7: ¡Ah!
6: ¡Claro!
7: Lo que me mandaste ayer me hiciste cagar de risa mal.
6: Pero fue fino, fue bárbaro.
7: ¡Ah! Yo quiero...
6: ¿Lo de Segarca?
7: Yo quiero la leña.
6: Lo de Segarca. Sí, porque hay una obra social que sí. Te da crematorio a leña. Sí.
7: Sí, sí. Yo quiero eso.
6: Y te internan en el hospital.
7: Quiero que sea lento.
6: Y te internan en el hospital de los muñecos.
7: Que me arreglen la nariz.
6: Claro. Sí, ¿y cómo te sentís? A ver, quiero que hagamos una comparación. Cuando salías al escenario con 30 años de vida y hoy con los años que tenés, ¿qué diferencias notás en la gente y en vos?
7: Es difícil decirlo. Hay un cariño. Antes me venían a ver porque, bueno, iban a ver al galán, al cantante, gente joven, chicas que me tironeaban, que se volvían locas. Ahora hay un respeto por la trayectoria.
6: No, me imagino.
7: Siguen gritando algunas, ¿no? Que eso es... A mí me causa mucha gracia.
6: Que no te golpee una
7: dentadura. Después que bajo del escenario se me vienen todas encima. Eso es un punto de contacto con el Silvestre de los 30 años. Pero lo que me llama la atención es que se han sumado muchos hombres. Antes me seguían las mujeres, obviamente, y los hombres tenían una bronca contra mí, ¿viste? Era competencia decime, contra ellos.
6: Los hombres te abrazan.
7: Y ahora no, ahora.
6: Los hombres,
7: ahora,
6: los hombres te abrazan.
7: Los tipos se acercan con un respeto, con. No sé, es maravilloso haber vuelto a cantar. La verdad es que yo me siento. Muy, pero muy, muy feliz, muy feliz.
6: Es decir, que la gente siente lo mismo y lo expresa de otra manera. Es decir,
7: claro.
6: Es decir, las señoras que hoy no gritan es por temor a perder la dentadura. Claro que te golpeé el maxilar derecho en tu cara. Lo que me llama la atención son qué tipo de hombres te abrazan y te besan. Ojo,
7: Mirá, tengo muchos seguidores excombatientes.
6: ¿En serio? ¿Por?
7: Pero muchos. Y la conexión con ellos es maravillosa. Me han regalado de todo. Me han regalado banderitas de Malvinas. Todas cosas coleccionables de Malvinas, pero con un cariño, un respeto. Hay uno en especial que a mí me dejó sin palabras, que me fue a ver a un teatro de Claypole, que después de regresar de Malvinas nunca más salió de su casa, y me contaba la mujer, porque sigue afectado, ¿no? Esta persona sigue afectada por la guerra y por todo. Y me decía la mujer que es la primera vez en no sé cuántos años que sale para venir a verte. Exclusivamente a vos. Y después, bueno, estuve hablando con él. Él estuvo en Puerto Argentino. Era el jefe de artillería de un asentamiento de artillería, ¿no?
6: Y vos no tenés,
7: bajó Barrios Harrier.
6: Vos no tenés canciones que tengan que ver con la guerra, ¿no? No. Vos le cantás al amor, como siempre.
7: No, sí, tengo.
6: Ah.
7: Tengo. Tengo dos canciones, que uno se llama Lagartos en las Georgias.
6: Ah, no sabía. ¿Y las cantás?
7: Sí. Sí, fui muy cuestionado por esas canciones, muy cuestionado.
6: ¿Y las cantás en
7: porque
6: el espectáculo?
7: Mi sentimiento era con el pueblo, no con el que dirigía la guerra.
6: Claro, claro.
7: ¿Se entiende? Y otra que se llama Haga la guerra mi general, una cosa así, que hablaba de los gauchos argentinos.
6: Y
7: los gauchos nos van a defender.
6: ¿Y las
7: cantás? Estoy hablando de el 82, en esa época.
6: En plena guerra.
7: Además yo me presenté como voluntario. Sí, yo me presenté como voluntario, no me llamaron. Yo ya tenía 29 años, una cosa así, en el 82.
6: Claro, pasó tanto el tiempo que no nos damos cuenta. Hoy, para recordar, claro, Malvinas, tenés que tener 60 años, por lo menos, para recordarlo.
7: Mínimo.
6: ¿Y las cantás, sí, estas dos canciones en el espectáculo o no?
7: No.
6: Es como que no tiene nada que ver, ¿no?
7: No. Fue un momento de la historia de Argentina
6: que, a vos te...
7: que para mí fue un antes y un después. Murieron muchos chicos,
6: sí.
7: Murieron muchos ingleses. No tengo nada contra Inglaterra.
6: Sí.
7: Murió mucha gente, ¿viste? Sobre todo los que más murieron fueron los del general Belgrano, que me pareció un ataque miserable de parte...
6: Te voy a contar una anécdota. Yo le hice tres notas al comandante Bonzo, que era el comandante del Belgrano. Yo estaba en Radio El Mundo. La primera nota que le hago fue de tres horas. Le digo, capitán, zarpamos ahora y llegamos al final del programa cuando el Belgrano se está hundiendo. Entonces me dice que te voy a contar algo muy trágico, ¿no? Me dice, le digo, ¿había civiles? Me dice, muy buena pregunta, me dice. Había dos civiles que eran hermanos mellizos, que eran los dueños de la cantina del Belgrano. El Belgrano, para que vos sepas, quizás lo sabés, yo estuve en Pearl Harbor, no en la guerra, ¿no? En Pearl Harbor,
7: sí,
6: de visita, y el Belgrano era el Fénix, se llamaba. Era un barco que lo compró Perón, un barco de altísimo poder de fuego, que se salvó...
7: Sí, un barco de la Segunda Guerra, sí.
6: Un barco de la puta madre. Se salvó porque estaba saliendo de la bahía y no logró ser atacado. Perón lo compra y le pone Belgrano. El Belgrano estaba por dar de baja y todos los marineros y gente de la base General Belgrano iban a la cantina del Belgrano a pasar las tardes y las noches. Él le dice,
7: claro,
6: le dice, muchachos, en esta misión no pueden venir. ¿Cómo no podemos ir? No, porque es una misión profesional, bla, bla.
7: Pegosa.
6: Nosotros firmamos nuestra responsabilidad. Bueno, y firman la responsabilidad de viajar igual por tantos años de estar ahí. El primer torpedo golpea debajo de la cantina. Y le digo, ¿y usted, comandante, dónde estaba? Yo estaba subiendo la escalera para el camarote, cuando siento el ruido me di cuenta que nos habían torpedeado, agarro la 9 milímetros, la cargo, y ¿para qué? Por si había alguna rebelión a bordo, si alguien me cuenta la historia, ¿no?
7: Claro.
6: Y vino con un cabo al programa, nunca me olvido, 3 horas duró la charla, ¿eh? La gente llamaba a lo loco. Fue el que le dijo, comandante, salte, no hay más nadie en el barco. Y el último en saltar fue él. Y lo más triste fue cuando me contó lo que pasaba en las balsas. Gente quemada, gente destruida, gente que tenía que, incluso pensaron en matarla antes de que sigan sufriendo. Bueno, cosas terribles,
7: claro,
6: cosas
7: sí, terribles. El frío, todo. Terrible.
6: Y bueno, y seguí mucho ese tema durante muchos años porque me pareció algo tremendo lo que pasó con el Belgrano, que además es un barco que tenía una historia en la Marina Argentina, ¿no? Bueno, volvamos a lo tuyo. ¿Cómo te estás cuidando? No por la edad, porque a ver, yo a veces no sé cómo los jóvenes que se falopean con todo lo que encuentran en el camino salen a un escenario y cantan, ¿no? Yo tomo 3 copas de vino y si tengo que hacer el programa me desmayo arriba del micrófono. Pero bueno, somos de otra generación nosotros, ¿no? ¿Cómo te preparás?
7: Sí, éramos más resistentes.
6: Sí, pero las noches eran largas. Además estaba todo
7: muy larga.
6: Aparte estaba todo prohibido. Eso es lo bueno. Estaba todo en el sentido de que había que fumar a las escondidas. Había cosas que no. Yo fumaba particulares, a vos te gusta tener ese programa en Salta de cosas viejas, ese programa muy bueno que haces en Salta, que me dijiste que me ibas a invitar un día al aire y nunca lo hiciste. Yo fumaba los particulares 70, que eran los de Arbañiles.
7: Particulares verdes.
6: Exactamente.
7: Verdes.
6: Que eran los
7: particulares.
6: Le decían de
7: mi viejo fumaba particulares negros.
6: 81.
7: El otro, el que era
6: 81.
7: Marrón y colorado.
6: 81. Se llamaba 81. Sí.

0: largas. Además estaba todo...
1: Muy largas.
0: Aparte estaba todo prohibido. Eso es lo bueno. Estaba todo, en el sentido de que había que fumar a las escondidas. Había cosas que no... Yo fumaba particulares. A vos te gusta tener ese programa en Salta de cosas viejas. Ese programa muy bueno que haces en Salta. Que me dijiste que me ibas a invitar un día al aire y nunca lo hiciste. Yo fumaba los particulares 70, que eran los de Arbañil.
1: Particulares verdes.
0: Exactamente.
1: Verdes.
0: Que eran los
1: particulares.
0: Le decían de
1: mi viejo fumaba particulares negros.
0: 81.
1: El otro, el que era
0: 81.
1: Marrón y colorado.
0: 81. Se llamaba 81 ese. Y los verdes eran los de Arbañil. Se le decía de Arbañil porque era tabaco negro, muy fuerte. Yo llegaba al boliche. Sí. Yo llegaba, aparte nos costaba un huevo comprar un atado de cigarrillo, no era fácil en aquel momento. Yo llegaba al boliche,
1: sí.
0: Ponía el atado ahí, nadie me pedía un cigarrillo. Nadie.
1: No, porque nadie fumaba negro.
0: No, nadie. Yo solo fumaba negro. Bueno, vamos a poner la placa, si querés. Jan, ahí está.
1: Dale.
0: ¿La ves?
1: Ahí voy a estar.
0: ¿La estás viendo?
1: En la Bohemia, el 5...
0: Bueno, la Bohemia. ¿Dónde queda
1: bar,
0: la Bohemia?
1: La Bohemia queda en Yerbal, no sé qué, cerca bueno, de Flores.
0: Me imagino que me vas a invitar.
1: Después voy a estar. Sí, después el.
0: Bar Malevo,
1: el 12 del 9. Voy a estar en cerca de la cancha de Tigre. Un barcito, un pub que hay ahí. El 13 voy a estar en
0: Mataderos,
1: en un lugar que es icono para mí, porque de joven también iba a cantar ahí, que es el Glorias.
0: ¿En serio?
1: El Club Glorias.
0: ¿Vos cantabas
1: Glorias
0: ahí?
1: Argentina.
0: Sí, lo conozco. ¿Vos cantabas ahí cuando eras joven?
1: Sí, sí. Porque el Glorias tenía un salón enorme que después se quemó y ahora quedó una especie de restaurante. Entonces, hacen espectáculos los domingos. Así que el domingo 13 voy a estar en el Gloria.
0: Ah, después vas a estar en y Rosario.
1: Ya,
0: en el Cairo.
1: Y después ya me voy a Rosario, al bar ícono de Rosario, que es el Cairo, donde paraba Fontana Rosa y toda esa crema.
0: Hasta Serrat, digo.
1: De escritores, músicos. Es un ícono de Rosario. Y después en el Teatro La Rosa, en Campana, el 20. 19 en Rosario y el 20 en el Teatro La Rosa de Campana.
0: ¿Qué
1: y después ya me vuelvo.
0: Te volvés a Salta. Bueno, la gente ya habrá tomado nota, habrá sacado fotos a la pantalla. Tienen varios lugares para elegir, en provincia y acá en Capital. En Cava tienen el primer recital el 5 del 9, ahora, la semana que viene, ¿no?
1: Sí, ya estoy viajando.
0: ¿Y acá dónde parás?
1: En casa de un amigo, actor, que no es conocido.
0: Pero lo podemos hacer conocido.
1: Sí.
0: Lo traemos acá y lo hacemos
1: conocido. Todo se puede hacer conocido.
0: Salvo que lo quiera.
1: No sé, tendría que preguntarle.
0: No, cuando vengas me imagino vas a venir al piso acá un ratito como para charlar media hora con vos en el piso. Es más, acá hay un escenario muy grande para poder cantar un par de canciones en vivo. Bueno, ya lo vamos a arreglar cuando vengas.
1: Lo combinamos, porque yo voy a estar como 15 días en Buenos Aires.
0: Claro. Vernos después de tanto tiempo, ¿viste? Bueno,
1: sí, no, seguro, va a ser un placer volver a verte en persona.
0: Sí, de nuevo, ¿no? Silvestre, decime, dame una mirada económica política de la Argentina, tu mirada.
1: Mi mirada es a futuro, siempre como buen acuariano. El acuariano no piensa en el presente.
0: Yo soy acuariano también.
1: Claro. Bueno, no pensamos en el presente.
0: Siempre estamos
1: viendo más allá. Y yo creo que, bueno, no puedo evitar hablar de Milei. Milei ha hecho cosas buenas.

0: ha hecho cosas que ningún otro gobierno ha hecho, y eso es bueno. Creo que se quedó en la mitad del camino. ¿Por qué? Creo que no tenía gente cuando... Yo claro. Creo que hasta él mismo se sorprendió de ser elegido presidente.
1: Era muy poquito, sí.
0: Y armó un gabinete con lo que pudo manotear. Y ha tenido equivocaciones. No vamos a hablar de los jubilados, porque los jubilados vienen mal desde hace 50 años.
1: Más o menos.
0: Vamos a hablar de las cosas buenas y las cosas malas, o las cosas mediocres que hizo. Creo que no formó un gabinete nuevo, con gente nueva y capaz, gente joven y capaz. Creo que se rodeó de lo que pudo rodearse, y ahí creo que estuvo el error de él. Pero yo pienso a futuro con respecto a la Argentina. ¿Me escuchás bajo?
1: Perfecto. Ahora ¿vos me escuchás bien? No, te escucho bien.
0: Sí,
1: bien.
0: Yo perfecto. Ah, bueno. Yo miro a futuro, y a futuro creo que, como vos ya sabés, como buen acuariano, el mundo está dando un giro brutal. Brutal. Creo que no van a existir más los primeros ministros y los presidentes. Creo que van a venir grupos de jóvenes de distintos rubros a gobernar. No Argentina, el mundo. El mundo va a estar separado, izquierda, derecha, llamalo como quieras. Va a estar separado no solamente por expresiones políticas, sino por expresiones de religión.
1: Como siempre, ¿no?
0: Como siempre. La religión siempre estuvo metida en el poder y va a seguir estando metida en el poder. Hoy vemos con mucha preocupación que España está siendo invadida por los musulmanes.
1: Y se dejan invadir.
0: Se dejan invadir. El presidente de España es impresentable, ¿no?
1: Es un populista.
0: Pero
1: sí. Sí, sí.
0: Pero yo creo que a futuro, yo creo que va a haber un presidente más, que puede ser Milei, puede ser reelegido, o alguna otra persona nueva.
1: Vos recordá,
0: los gobiernos anteriores no van a volver.
1: Vos dijiste algo muy interesante de los musulmanes. Vos recordá que tanto Trump como los que están en la guerra esta de Irán y toda la zona, estamos hablando del imperio persa. Ellos no han dejado nunca su rumbo, su camino. Estamos hablando del imperio persa, nada menos.
0: Mucha historia
1: que la siguen manteniendo en muchos aspectos, ¿no? ¿Y vos qué considerás? ¿La IA va a ser parte de esa movida?
0: La IA ya es parte de todas las movidas en el mundo. Ya es parte. Ahora, yo tengo dudas, o por supuesto que a futuro va a seguir siendo utilizada, mejorada, en fin, va a ser una pata para consultas, sí, y para acciones también. Estamos viendo misiles guiados por IA, está metida en todos los rubros, pero tengo la esperanza de que la capacidad del hombre nunca se pierda.
1: Exactamente.
0: Que siempre esté por encima de la IA. Te cuento mi caso, por ejemplo. Sí. Hice unas pequeñas pruebas y le pedí a la IA que me escribiera una canción con detalles que yo le diría a la IA. Me la hizo. Pero era tan evidente que usaba frases comunes, por más que yo le diera un título bastante original, pero siempre usaba frases comunes y yo tenía que corregir.
1: Claro, siempre está la mano del hombre.
0: ¿Se entiende?
1: Sí, sí.
0: Yo tenía que corregir. El dron, finalmente, el hombre.
1: El dron vuela, pero alguien aprieta el botón. Mira, hay un tema, ya para ir cerrando, que quiero comentarte, ¿no? Vos fíjate que en esta última guerra que se está librando entre Ucrania y Rusia y entre los iraníes.
0: Terrible.
1: Claro, mueren muy pocos soldados porque era la guerra de drones, pero lo que siguen muriendo y muchos más, bueno, son los civiles.
0: Sí, claro.
1: Los
0: sí, bueno, Putin
1: los
0: ataca.
1: Los soldados no mueren más. No
0: ataca ciudades.
1: No hay soldados. No hay más soldados.
0: Bueno, un poco es porque Ucrania se está quedando sin soldados, ¿no? Y Putin envía a sus fuerzas como carne de cañón. Es terrible lo que está pasando. Y la tecnología ucraniana, ojo, porque manda, como vos decís, manda drones, pero no solamente voladores, manda pequeños tanquecitos,
1: sí,
0: de guerra,
1: sí, sí, sí,
0: pequeños,
1: no sé cómo hace,
0: con ametralladoras de 5 milímetros, de no sé cuántos milímetros, y van al frente.
1: Exactamente. Silvestre.
0: Son los que pelean.
1: Ya te tengo que dejar antes que me echen, porque ahora después lo tengo más tarde a Cocho López y ahora a Luis Calistro con el fútbol.
0: Ah, bueno, otra vez, mandale un abrazo a Cocho.
1: Escúchame, bueno, espero el 5, si hay lugar, poder ir a verte, o en Buenos Aires.
0: Por supuesto, estás invitado.
1: Avísame, así no me olvido. Te mando un beso grande y nos vemos, ojalá así sea. Dale, un abrazo grande.
0: Dale, ojalá puedas venir.
1: Sí, señor,
0: te
1: cómo
0: espero.
1: No. Igual nos podemos ver
0: te
1: antes.
0: Mando un abrazo enorme.
1: Nos podemos encontrar antes del 5, tomar algo, comer algo. Dale, un abrazo.
0: Sí, yo estoy llegando casi sobre la fecha, vemos.
1: Vos
0: nos
1: avísame,
0: hablamos.
1: Avísame. Un abrazo grande. Chau, chau.
0: Un abrazo enorme.
1: Silvestre, cantante, actor desde la provincia de Salta, donde vive él. Lo van a poder ver en la capital, en la provincia, en varios lugares, a partir de septiembre. Vamos a la pausa y en un ratito vamos a hablar de la fecha del fútbol, que terminó ayer con el triunfo de Independiente Santa Fe de Colombia contra con River, y terminó también la fecha y ahora comienza otra. Y sigue el fútbol y sigue el fútbol. Vamos.
2: Es la hora 19:02.
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0: Bueno, ya estamos nuevamente en el aire de Despierta Latinoamérica. Después de esta nota con Luis Calisto, que vamos a hablar de la ficha del fútbol, vamos a tener a Cocho López, que vamos a hablar también de automovilismo, pero fundamentalmente de Colapinto, que va a pasar con Alpine. Y ahora ya lo tenemos en el aire a Luis Calisto. Ayer la pasé muy bien viendo a River, viéndolo perder a River, ¿no? Perdónenme que sea tan claro, tan sincero, tan honesto con ustedes. Luis Calisto en el aire de los goles. Luis,
1: ¿cómo te va, Rafael? Buenas tardes para todos. Buenos días, depende. Yo todavía no comí, así que para mí son buenos días. Pero sí,
0: se te ve un poco oscuro.
1: Se ve muy oscuro. Sí, porque estoy en un lugar. A ver.
0: Salí de la cueva ahí. Ahí está, ahí te veo la cara. Ahí te veo.
1: No, ahí está. Ahora
0: acá
1: sí.
0: Vinieron unos payasos, bueno. Unos payasos que están animando la fiesta. Dame ese buzo es mío. Hicieron buzos de Diuco y me lo vienen a mostrar y se lo llevan. Dame un poquito más al micrófono.
1: Te tienen que dar uno. Bueno. Estás trabajando para Diuco, así que escúchame.
0: Sí, señor.
1: Bueno. Te digo a lo que hablábamos hoy a las 3 de la tarde, estás en un ratito nomás, faltan 54 minutos, ya Codé está en River con el presidente y todos, y van a hacer una conferencia de prensa. Primero van a hablar con los jugadores, porque los jugadores están citados a las 15 horas en el Monumental para el entrenamiento, que va a estar a cargo de Escudero y de Poncio, así que, por lo tanto, se va a Codet, anoche ya a las 2 de la mañana, 2 y media de la mañana, se retiró del estadio.
0: ¿Ya está? ¿Se fue?
1: Sí, ya está. Anoche mismo, a las 2 y media de la mañana, ya se sabía que había renunciado. Es una forma de decir que había renunciado, ¿no?
0: Normalmente se va a decir ahora.
1: Es un poco... Ahora seguramente a las 3 de la tarde van a decir si renunció o lo renunciaron.
0: Luis,
1: un poco de las dos cosas, ¿no?
0: Te hago una pregunta. Que vos sos un periodista especializado en deportes, yo no, yo soy un tipo que ve fútbol. ¿Por qué River es un equipo hoy ciclotímico?
1: Es difícil, ¿eh? Difícil porque River tiene, si vos ves individualmente cada jugador, tiene un equipazo. Pero River no le puede ganar a Aldo Civi, que desgraciadamente Aldo Civi está por irse al descenso para los marplatenses. Están mal, están muy mal. Y al único equipo que le ganaron fue por Copa Argentina a River y le hicieron 3 goles.
0: Ayer jugaron 4 mundialistas.
1: Claro. Es bravo el tema. Para mí hubo errores graves de Codet, porque si vos estás ganando 1-0 y es el partido a todo o nada, y vos tenés un jugador que está cansado como era Driussi, porque
0: sí.
1: Driussi viene de un
0: no jugar ya
1: un mes y pico,
0: sí.
1: Vos lo tenés que dejar dentro de la cancha igual, porque es el único que te hace goles. Entonces lo tenés que meter entre los dos marcadores centrales,
0: agarrar
1: y decirle, sí, mira, no corras, yo no quiero que vayas a nadie.
0: Claro.
1: Quédate parado ahí y cuando la puedas meter en bocales, listo, ya está. Te tiran centro, capaz que la cabeceás y haces otro gol.
0: ¿Vos viste los goles?
1: Pero hay un tema grande.
0: Vos sabés que tenés
1: Codet
0: razón.
1: Vos sabés que
0: es cierto lo que estás contando, porque Driussi siempre está parado en el lugar del rebote, en el lugar justo, los goles de él,
1: claro.
0: Cuando él hace así, es porque estaba ahí.
1: Sí, exacto. Es más, Montiel está cansado. Si Montiel está cansado, este es el último partido. Vos no podés cambiar la defensa, estabas ganando 1-0, partido tranquilo, que podías estar haciendo el segundo gol. Lo sacás a Montiel para poner a Facundo González, un pibito, y lo pones a Martínez, cuarta de 4. Horrores del técnico.
0: Sí, cierto.
1: Que se pagan caro.
0: Y aparte, ¿te acordás que la semana pasada, después que River empató allá, yo te dije, ojo, que Independiente es un equipo que no es un gran equipo, pero tiene profundidad, cuando ataca, ataca de verdad, y vos fíjate que las pocas veces que llegaron, en una fueron certeras, en las demás estuvieron ahí, y River podía haber hecho 4 o 5 goles en el primer tiempo.
1: Pero en el segundo tiempo también tuvo un par de situaciones, pero clarísimas. Es más, estaba dominando el partido hasta que hizo el gol. Después es como el síndrome de Estocolmo. Se defiende y se va porque le parece que le tuviera miedo al rival. Se va para atrás, juega para atrás, River. Sí,
0: la gente estaba estaba caliente, la gente, ¿no?
1: Y otro, fue otro gol, se la armó pidiendo por Ramón Díaz. Un técnico que no creo que llegue,
0: no creo,
1: porque...
0: ¿El payaso?
1: El problema... no, tampoco, porque hasta que no se defina el tema de...
0: La selección.
1: De lo que va a ser Scaloni, él no se va a mover.
0: Hasta fin de año, por lo menos.
1: Él está cómodo, él está muy cómodo ahí al lado de Scaloni, tranqui. Imagínate que para dirigir la selección ganas muy buena plata... Y a su vez, son fechas nada más que jugás.
0: Claro.
1: Vamos a tener una fecha FIFA, como vamos a tener ahora en octubre. Sí, fin de septiembre, principio de octubre. Y
0: a lo sumo, y se la pasan viajando viendo jugadores. No es que tenés que estar en el club.
1: Es más, ni siquiera tenés que viajar mucho, porque ahora es muy fácil.
0: Un video.
1: Lo mirás todo por televisión.
0: Claro, claro.
1: Y si querés viajar para hablar personalmente con un jugador porque te interesa, vas directamente, pero no es como antes que sí o sí tenés que viajar. ¿Te acordás que antiguamente tenía los técnicos para ver un jugador en otro país, tenía que viajar?
0: Hoy lo ves en vivo.
1: Ahora no hace falta.
0: Hoy lo ves en vivo.
1: Claro.
0: Yo me acuerdo que el que empezó con los videos era Bilardo, con los VHS, ¿te acordás?
1: Claro.
0: Que decían los jugadores que los tenía horas y horas en la casa de él viendo videos. Hoy lo ves en lo ves en vivo, lo ves las veces que quieras, hoy ha cambiado mucho. El fútbol está muy competitivo y cuando uno habla de un equipo, hay tres Platense. Platense es un equipo que se volvió a reformular, se volvió a reconstruir como Terminator, volvió, lo agarró Palermo, un equipo que no venía mal, que venía otra vez ascendiendo. Creo que está en cuartos de final, o está por pasar a cuartos de final de la...
1: No, ya pasó, está en cuartos de final Platense, siendo la mejor, lo mejor en la historia del club lo está haciendo en este momento.
0: En la Libertadores.
1: Está en la Copa Libertadores, con un presupuesto que le llega al 10% de River. Es una cosa de loco.
0: Decime una cosa.
1: River, gastar plata no significa que te va a dar resultados. Tenés que tener alguien que arme el equipo. Y realmente lo de Codet fue muy lamentable. Y mirá que yo lo quería a Codet, Yo lo quería y quería que venga River porque lo vi trabajando en Racing, lo vi trabajando en Rosario Central. Él quería dirigir a River.
0: Estaba
1: él
0: fuera.
1: Se la jugó toda por River.
0: Estaba dirigiendo en España, ¿no?
1: Estaba en España.
0: Claro.
1: En España, sí. Y dejó todo para venirse, para hacer esto, de que es muy grande la camiseta de River, es como la de River y la de Boca son muy grandes,
0: no estará pasando algo en el plantel, porque cuando llegó Coudet ganó 6-7 partidos seguidos, ¿te acordás? En una seguidilla de partidos que ganó, y después perdió 7 seguidos.
1: Sí, lo que pasa es que jugó, River ganaba pero jugaba muy mal. River no jugaba nada, tenía la suerte de ganar, nada más. Como ahora, tiene toda la mala suerte y no se le da nada porque pega en el palo, porque la sacan al arquero, o porque la sacan en la línea, en alguna jugada. Bueno, antes tenía toda la suerte, embocaba un gol, ganaba 1-0, ganaba 2-1.
0: Y ojo.
1: River con Codet jugó 2 partidos bien, con Belgrano de Córdoba, en el torneo anterior, no en la final, en la final la perdió. En el torneo anterior que ganó 3-0 y en el partido que le ganó a Rosario ya en semifinal que le ganó a Rosario Central en la cancha de River.
0: Y ahí,
1: pero después jugó sin pan.
0: Y hay un fantasma,
1: sí,
0: que es el de la B, porque yo recuerdo cuando River empezó a caerse y terminó descendiendo con Pasarela como presidente, que todo el mundo se cagaba de risa, no, va el descenso a River, lo arregla Grondona. Cuando fue a jugar allá con Sinisky de técnico a Córdoba, que perdió, Después cuando jugó en River, que todo el mundo decía que era JJ López el técnico, ¿te acordás? Bueno, terminó yéndose al descenso. Claro. Y yo creo que la gente también siente ese temor, que te vas cayendo, ¿y cómo lo levantás después?
1: No. Y bueno, la campaña la empezó Simeone, el Cholo Simeone. El Cholo Simeone había salido campeón con River, y el campeonato siguiente sale último.
0: Me acuerdo.
1: Lo manda el burrito Ortega a Mendoza a cuidarse de su salud. Lo venden a Buonanotte, o sea, vendió a los tres jugadores y sacó de encima a los tres jugadores que los mejores
0: de la base.
1: Se los sacó de encima porque no. Era Carrizo el arquero, Buonanotte el 10, el burrito Ortega que era todo el River. Y River sale último en el Tommy.
0: Claro.
1: Y a partir de ahí empieza el declive de River hasta que se fue al descenso en el 2011.
0: Que se fue al descenso y volvió con Almeida, ¿no?
1: Con Almeida, pero si no salía campeón con ese equipo River, era el Real Madrid de la primera nacional.
0: Vos que transmitís la primera B, ¿no? Que transmitís el fútbol del ascenso. Sí. ¿Cómo se veía un River en el ascenso, vos como periodista? Los primeros partidos. Era raro, ¿no?
1: Para todos los... No era raro. Directamente era súper raro, ¿no? Pero dejando de lado eso, lo salvó a todos los clubes.
0: Claro, económicamente.
1: No iban los visitantes todavía, pero ese año, en la Primera Nacional, todos los que jugaban con River podía llevar gente. O sea,
0: claro.
1: Y lo salvó a todos.
0: Lo llenó River.
1: Es más, Almirante Brown, por cambiar la localía, porque River no quería ir a jugar a la cancha de Almirante.
0: Me acuerdo.
1: Por cambiar la localía, hizo toda una bandeja de la tribuna con la plata que le dio River.
0: Qué loco, ¿no?
1: Con la plata que le dio River, en el sentido de que le dio la recaudación, ¿no? No
0: es sí,
1: que
0: sí, sí, sí.
1: Fue y le pagó. Le dio la recaudación.
0: Y económicamente a River le sirvió la B, porque los valores son otros, ¿no? Para los jugadores, para...
1: No, lo que pasa es que ahí fue un cambio muy grande de River, porque River fue como el ave fénix, resucitó. Fíjate que a partir de la B Nacional, el hincha de River fue a la cancha en forma masiva, alentar a River, cuando subió en primera, cambió todo, River fue otro River, salió campeón con Ramón Díaz lo tuvo porque... Almeida empieza dirigiendo a River en la primera, pero es como yo te digo, hay gente que lo pide. ¿Por qué? Porque salió campeón de la B Nacional. Almeida no le dio la talla para dirigir a River en primera. Fracasó, perdía todos los partidos, no sabía armar el equipo. Hay gente que no se acuerda. De verdad que me da bronca el tema de la memoria de mucha gente, de muchos hinchas, de muchos periodistas. Almeida empieza dirigiendo la primera división y fracasa, porque le va mal porque no sabe armar el equipo. Hasta que llega Ramón Díaz, y Ramón Díaz hace 3 o 4 cambios, pum, pum, y sale campeón, con Pasarela de técnico, sí. Y terminó siendo campeón con Donofrio, ¿no? Porque el campeonato ya había terminado cuando ganó la selección de Donofrio, no había terminado, digo, y ganó la selección de Donofrio, así que terminó ganando el campeonato de Ramón, lo ganó en la época de Donofrio.
0: La última de la primera, ahí vamos a las fechas para que la gente sepa quiénes juegan, porque yo a veces me sorprendo cuando busco, digo, hoy juega Boca, hoy juega, porque está el quilombo que tengo en la cabeza, que a veces no sé quién está jugando. Decime, vayamos un poco a Boca. Boca sin Salvo sí. Paredes, que como extranjero dio resultado en Boca, a Boca lo están sacando adelante los chicos de las inferiores, como Flores, como este chico Aranda. Milton Delgado.
1: Aranda que se fracturó el peroné y va a estar por lo menos entre 4 y 6 meses parado en PB.
0: Una baja tremenda.
1: Sí, sobre todo ahora, porque Boca está jugando los tres frentes. Está jugando el torneo local, la Copa Argentina y la Sudamericana, que ahora, al irse River, se le abre mucho a Boca. se le abre mucho. Yo, para mí es el gran candidato a salir campeón.
0: Le está pasando a este chico Aranda lo que le pasó a este chico que ahora está colgado en Boca, que no juega más, el Changuito. El Changuito se lesionó varias veces, claro. Y ahora sí. Está colgado porque el Changuito, porque se quiere ir.
1: Y es muy simple, él dijo que le iba a dar unos pesos a Boca en su transferencia, resulta que al final no vino nadie a comprarlo ni nada, Napoli no quiere pagar nada, quiere llevárselo libre. Entonces,
0: ¿y si queda libre, Boca
1: a fin de año queda libre?
0: ¿Y Boca lo pierde?
1: A fin de año, claro.
0: ¿Y cómo
1: Boca
0: pasa?
1: Pierde como perdió con un montón de jugadores.
0: ¿Y por qué
1: son ¿cuántos jugadores perdió a Boca?
0: Pero puede ser tan boludos los dirigentes.
1: Bueno, pero si lo tenés presidente Riquelme. Mientras esté Riquelme de presidente, Boca le va a pasar un montón de veces porque no tiene tacto Riquelme, no sabe manejar. Él fue un crack como jugador, pero como en este caso como presidente es un fracaso rotundo. Excepto los hinchas de Boca que lo quieren. Después todo el mundo sabe que Riquelme no puede ser presidente.
0: Yo tengo una pregunta. Un jugador que hace esa jugada habiéndose formado en Boca desde la novena, no es bueno para otro club, no es una buena imagen, para él, para el pibe.
1: No, pero acá lo que importa es la plata, no la imagen.
0: Pero es
1: la
0: cierto,
1: plata es me hiciste... Napoli va a arreglar con el jugador directo y ya está.
0: Me hiciste acordar a otro.
1: Me hiciste acordar
0: a otros dos técnicos que fueron jugadores y fueron un fracaso: Babington en Huracán y Pasarela en River.
1: Sí, presidente.
0: Claro.
1: Sí. Yo te digo, Babington en Huracán, Pasarela en River.
0: El único
1: era... Brujito en Racing.
0: La Brujita Muñoz no.
1: Brujito en Racing.
0: La Brujita Verón anda bien.
1: No, el único, hay dos casos hasta ahora.
0: A ver.
1: Es Artime en Belgrano de Córdoba, y la Brujita Verón en Estudiantes. Que realmente, muy, una labor bárbara está haciendo el Estudiante, hizo la cancha nueva, sale campeón Estudiante, juega las copas.
0: Es el Artime que juega en River, ¿no?
1: El que jugó en River fue el padre.
0: Ah, este es el hijo.
1: El padre, este es el hijo. Por eso, el hijo jugó en Belgrano de Córdoba, fue figura de... Y jugó en otros clubes, se fue afuera, al exterior, y también después volvió. Pero no, este es el hijo de Artime que jugó en River, Independiente, en Nacional de Montevideo. Fue un crack total.
0: Sí, claro,
1: estamos
0: claro.
1: Hablando de los 60.
0: Claro, fue parte de la selección del 66, con Juan Carlos Lorenzo.
1: Claro.
0: Viste qué memoria tengo. Bueno,
1: Pinino Mao. Bueno, este es el hijo. Está dirigiendo, es el presidente de Belgrano de Córdoba.
0: Che, Luisito, quedan 5 minutos. Contale a la gente qué pasa en la A, qué pasa en la B para este fin de semana.
1: Te cuento más.
0: Anoche hubo Copa Argentina,
1: antes de que juega River, Independiente Rivadavia le ganó al Dosivi de Mar del Plata, el partido que tenía que estar jugando River, ¿no? Si le ganaba al Dosivi. Exactamente. Bueno, fácil, tranquilo, Independiente le ganó 2-0. Y bueno, ahí está todo, ¿no? Ahí se terminó todo. Para el Dosivi, que después que le ganó a River, no ganó más prácticamente. Pero te paso. Mañana, por supuesto. Hoy te cuento más. Hoy a las 7 de la tarde tenemos Copa Argentina. Estudiante de La Plata, Barraca Central. Mirá, Estudiante juega la Copa Libertadores. Copa Argentina y el campeonato que está ahí arriba. Platense juega con Instituto por Copa Argentina a las 21:15.
0: Ajá.
1: Platense, otro equipo que está jugando todo. Copa Argentina, Libertadores de América
0: y tiene un equipo corto.
1: ¿Corto? Prácticamente son 15 jugadores.
0: ¿Viste?
1: Sí, después sí. Son chicos.
0: Lo ves en la reserva. Lo ves en el banco. Claro. Bueno, ¿y cómo sigue?
1: Claro. Bueno, y te paso a decir cómo está todo, la fecha que se viene. de la primera división que empieza mañana, porque el fútbol es todos los días, viste que esto es así.
0: Antes era el domingo.
1: Mañana empieza la... Exacto, ahora todos los días. Antes era el sábado el ascenso y el domingo la primera división. Y algún miércoles se jugaba alguna fecha del ascenso o la Copa de Fútbol de Primera o Copa Libertadores.
0: Y para los jovatos, sí. Para los jovatos como yo, le digo, yo los domingos, después de comer las pastas, nos íbamos con mis amigos a la cancha a ver la tercera, la reserva y la primera.
1: Exacto, pero había que comer temprano porque era temprano.
0: Muy temprano comíamos, sí.
1: Porque tres y media jugaba la primera.
0: Sí, señor.
1: Y a la una más o menos ya empezaba... Bueno, mañana juega Boca, Boquita, a las 21:30 con Lanús en la cancha de Boca.
0: Por el campeonato.
1: Vuelve a la cancha de Boca. Por el campeonato, sí, porque... ya Boca la semana que viene juega Copa Argentina y después juega Unión Sarmiento a las 7 de la tarde mañana. El sábado tenés Deportivo Riestra Vélez a partir de las 14:45. Mirá los horarios, aparte antes se jugaban todos los partidos a la misma hora, ahora se juega uno una hora, otro otra hora. A las 5 de la tarde juega Rosario Central Gimnasia, 19 horas Huracán Estudiante Río Cuarto, 21:30 Atlético Tucumán Belgrano de Córdoba y 21:30 Talleres Central Córdoba. Eso es el día sábado. Y el domingo a las 15 horas Banfield River con tribuna visitante, o sea, River puede llevar gente a un valor de la popular muy barata, 110 mil pesos la popular.
0: Está jodiendo.
1: Dejan de ir a ver el partido.
0: El precio lo pone el club.
1: Claro.
0: Lo pone Banfield, bueno, no la AFA.
1: Es así. No, es club.
0: 110 lucas.
1: La AFA te da, sí, la AFA te da valores que no pueden estar debajo de eso.
0: Ah, el mínimo.
1: Y después vos, el mínimo. Después vos, en un partido como contra River,
0: hay que ver,
1: en este gran momento de River...
0: Tiene cuatro puntos River, ¿no? Che, tiene cuatro puntos nada más River, ¿no?
1: Cuatro puntos, sí.
0: Hasta ahora se queda fuera.
1: Está a cinco puntos de entrar al reducido, al playoff.
0: Falta todavía.
1: A cinco puntos.
0: Igual falta.
1: Sí, faltan 10 partidos faltan. Y va a estar dirigido por este partido con Banfield, lo va a dirigir Escudero, va a ser el técnico, Escudero con Ponce.
0: Ah, bueno, vos.
1: Así que a las 15 horas tenés Banfield River, a las 5 de la tarde tenés Argentino Junior Aldo Civi, 19:15 Independiente Gimnasia de Mendoza, 21:30 Independiente de Rivadavia Racing.
0: Mira el partido ese.
1: Y cierran el lunes con... Sí. Hicieron el lunes, hay lindos partidos. Boca Lanús también está bueno.
0: Sí, tengo
1: hicieron el lunes, sí.
0: Me quedó una duda.
1: De Jules a las 10:00.
0: ¿Por qué le dieron tres fechas a Maravilla, a Maravilla Martínez, en vez de una? ¿Qué pasó?
1: Por el codazo que le pegó, que movió la cara ya ni me acuerdo contra quién jugaba, contra Argentino Junior, me parece.
0: Sí, sí. Ah, fue una falta grave.
1: Un codazo. Sí. Es más, la sacó barata. Porque ya no es la primera vez que lo expulsan por un codazo.
0: Ah, ¿sí?
1: Así que, sí, está de ser la tercera vez o la cuarta. Ahí. Bueno, Defensa Platense el lunes. Defensa Platense. A las 21:15, Tigre Barracas y cierra Instituto San Lorenzo 21:15. Instituto que está ahí arriba, como dijimos la semana pasada, ¿te acordás? Instituto de Córdoba que marcha puntero en la zona A.
0: Bien.
1: En la zona A. Así que bueno.
0: Ya para cerrar, Luis, ¿qué transmitís vos sábado y domingo?
1: No estamos haciendo ninguna transmisión. Estamos haciendo el programa el lunes. El señor Ascenso a las 21 horas por las 6:10 y el programa Falta Sentido Común por NTV, pero eso es actualidad. Y te digo más, para ahora viene Cocho López, va a cerrar con él. Bueno, ya está arreglado el tema de Colapinto para el 2027 en Alpine, una gran noticia.
0: Ya cerró. ¿No?
1: Una gran noticia.
0: En un rato hablo con él. Sí. Che, bueno, Luisito, te mando un abrazo grande. ¿Querés agregar algo más?
1: Igual. No, que hoy juegan las Leonas, te podría decir, y que mañana juegan los Leones, la semifinal de la Copa del Mundo de Hockey.
0: Mirá vos, ¿eh?
1: Eso es otra gran noticia.
0: Las Leonas y los Leones llegaron a la semifinal. Sí.
1: Exactamente, y pueden jugar el sábado y el domingo la final.
0: Bien.
1: Y la idea, y la última que te tiro, que también vas a hablar con Cocho López, es que ya se está hablando de que puede ser en 2027 la Fórmula 1 en Argentina.
0: Se está
1: más rápido de lo previsto.
0: Se está remodelando el autódromo. Así que sí. Bueno, Negro, sí, te mando un abrazo grande. Gracias, Luisito. Buena semana.
1: Dale, dale. Igual, Rafael, para vos y para toda la audiencia. Un abrazo grande y nos estamos viendo. Sí,
0: cuando gustes. Chau, chau. Fue Luis Calistro, periodista deportivo. Bueno, nos vamos a la pausa y en un ratito va a estar Cocho López. Vamos a hablar de todo con Cocho, fundamentalmente, por supuesto, del automovilismo. En instantes, Cocho López, aquí en Despierta Latinoamérica.
2: Es la hora 19:34 minutos.
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0: Acá estamos, ¿cómo les va? De nuevo. Bueno, hablamos de fútbol recién, el fútbol está como enloqueciendo a la gente, uno no sabe cuándo juega uno, cuándo juega el otro, es una cantidad de partidos impresionantes, no sé cuántas copas. Cuando éramos chicos era el campeonato nacional o el metropolitano y después saltábamos directamente a la Copa Libertadores, que me acuerdo que era la única copa que se jugaba aquí, pero bueno, hoy tenemos fútbol todos los días, por suerte, ¿no? Da trabajo, la gente se divierte un rato. Y ahora vamos del fútbol, nos vamos al automovilismo, pero nos vamos con Cocho López, un gran piloto y además un gran tipo, gran periodista deportivo, porque además se transformó como Terminator, ahora ya avanzó de una manera terrible, no pasan los años para él, por suerte sigue en carrera. Cocho querido, ¿cómo estás?
1: Hola Rafa, ¿cómo anda Rafa y toda la banda?
0: Qué presentación,
1: sos amigo.
0: Vos sabés que a veces me asustan cuando hago estas presentaciones tan largas, porque digo, ¿me estará escuchando o se habrá caído la transmisión, no? Me ha pasado hacer toda una... ¿Cómo andás, Cochito? ¿Bien?
1: Bien, todo bien. Te escuchaba lo del fútbol. Yo digo, le digo, chicos, todos los días prendo la radio, ping, acá, viste el amigo de Mitre que muchas veces me llama, está todo el día, le digo, ¿alguna vez descansás o no? Anhelo, le digo, ¿alguna vez descansás?
0: Claro.
1: Porque tienen fútbol y la gente está pasando lo mismo con el automovilismo. El fútbol era lo que vos dijiste. El domingo a la tarde y alguna vez algún otro día. El automovilismo era igual. Domingo a la mañana, automovilismo, dos categorías y la Fórmula 1.
0: No, yo del autódromo, muchas veces del que ahora es Galvez, del autódromo me iba a la cancha también.
1: Por eso. Entonces, ahora hay 400 categorías. Más la gente cuando prende, encima mirá, pasa en el fútbol y pasa en el automovilismo, gracias a Dios. Transmiten dos canales abiertos en el mismo momento, a la misma hora, distintas, compiten, distintas categorías. Evidentemente que es bueno, porque es lo que decís vos, laburdo, pero por otro lado le saca ese top de importancia de ser, ahora vamos a ver el top, ¿no? Bueno, pero es así la vida moderna.
0: Sí, la gente grande, ¿no? Me incluyo yo ahí. Que antes...
1: Yo no, ¿eh?
0: Yo me incluyo, vos no. Yo me incluyo. Recién hablamos con Silvestre, que te manda saludos. Va a actuar el 7 o el 9 en Mataderos. En el club
1: vuelve José Luis a la fuente
0: en el club cómo se llamaba el club, me dijo, lo pasamos recién al aire en vivo, salió Vive Salta él, ¿no? Y es justo Mataderos, tu ciudad,
1: claro. Está bien cuidado en Salta, lo miman, lo cuidan, lo tienen hecho una pinturita, y su mujer.
0: Sí, aparte está muy enamorado,
1: así es.
0: Me decía. Y somos los dos acuarianos, pasamos varios cumpleaños juntos, así que nos conocemos hace tantos años con él, tanto como con vos, ¿no? Y, Cocho, decime, la gente grande, ¿sigue yendo a las carreras y pasar viernes, sábado y domingo en la carpa y el asado y toda esa historia que yo la viví muchos años?
1: Sí. Vos sabés que vamos al domingo pasado, Paraná, turismo carretera. Allá toda la gente de la gobernación trabajando, el amigo Frigerio, que es un tuerca, porque su hijo también corre en karting, que nos encontramos siempre cuando corre mi nieto, y charlábamos eso. Nos sorprende la cantidad de gente que va, y no va 4 horas como puede ser cualquier recital o un partido de fútbol. Van 3 días, 40, 50 mil personas. Ya el día miércoles, algunas veces en otro lugar, martes, están haciendo la cola en la ruta para entrar al autódromo y tener con su motorhome la mejor ubicación. Y en Paraná pasó eso, una locura de gente. Fíjate cómo cambia la economía de toda la zona cuando le llegan 30, 40 mil personas que consumen todo. 4 o 3 días.
0: Bueno, eso es lo que ves ahí con los motorhomes, pero después tenés hoteles llenos. Yo me acuerdo que en el Autódromo de Concordia una vez, que fui a ver, yo ya había puesto carteles en las carreras, ¿te acordás? De Medicorp, y le había puesto el auspicio a Di Palma, a Luis. el vidrio decía Medicorp. Entonces Cacho González Rouco me dice, venite hasta Concordia y te quedás conmigo y transmitimos la carrera, te saco al aire, que yo me fui hasta Concordia. Yo sin saber muy bien lo que me iba a pasar. No había un solo hotel para quedarse. Empecé a tocar timbre y una señora me dice, sí, cómo no, le dejo para que duerma acá esta noche. Yo no podía creer al otro día el quilombo de gente que había. Y vos me estás diciendo hoy, con la televisión que hay hoy, en vivo todas las carreras, cosa que no era... Antes era, transmitía campeones y carburando, ¿no? Eran los más grandes. Hoy ves, en cualquier... transmiten la carrera. Y sigue yendo la gente, como en el fútbol.
1: Sí, sí, bueno, es que es una pasión, Rafa. El automovilismo, el argentino tiene un ADN con los autos por historia, ¿no? Imagínate que en 1906 se hizo la carrera de primer carrera en cielo abierto en América, en Sudamérica, que se llamó Recoleta Tigre. Salían de la puerta de la Biela hoy, sí, ¿no? Sí. 1906, en aquella época era campo más o menos, y todo a fondo por la tierra hasta el Tigre, y llegaban al Tigre Hotel, que hoy es un museo muy lindo,
0: que era casino también.
1: Claro, fue casino también después, también. Y 1906, yo con Verónica, con mi mujer, la corremos todos los años, que ahí la gente de Olavarría, Nucci Espinela, nos presta un Ford T-1919. Ah. Y vos sabés que esa carrera, para que la gente darle más info, se hacen solamente en tres partes del mundo. Por supuesto que en aquella época era carrera a fondo, con los autos de la época del 1800-1890. Y como no hay autos de esas cantidades, solo hay tres lugares en el mundo que hacen esas carreras, que se llama Barcelona-Sitges, Londres-Brighton y Recoleta Tigre. Y es una fiesta. Yo la recomiendo a la gente el año que viene que vaya el sábado ya a ver los autos.
0: ¿La siguen haciendo la carrera o no?
1: Sí, sí, claro. O sea, no corremos en carrera. Por supuesto.
0: Pero con autos de principio.
1: Es un parade.
0: ¿Con autos de principio?
1: Sí, sí. Claro, hay tres categorías de automovilismo marcado, hay más, pero no. Es hasta el año 1920 se hace la del Club de Autos Clásicos, que es este tipo de carreras.
0: Mirá.
1: Se hace una de baquet en las provincias. La baquet es el auto como tipo que le sacaron la carrocería, ¿viste? Y quedó el motor ahí con la trompa. Y los dos asientos. Bueno, y después se hace las carreras de gran premios de históricos, que es hasta 1960, creo que es 1955-1960, que le hace el Club de Autos Sport, que es la famosa Mille Miglia. Se hace en Italia y en la Argentina.
0: Ahí deben correr muchos autos Ica Renault de aquella época, ¿no? Industrias Kaiser Argentina.
1: No, bueno, no, porque son todos autos históricos. Estamos hablando de Bugatti, Ferrari, Aston Martin, Mercedes, todos del año 1930, 1940. Es una fiesta, se termina en el Yao Yao con un gran festival. Son tres días, ¿viste? Porque por él les toca frío. Se hace ahora en noviembre.
0: Esa es la que sale del auto.
1: Mira, y te digo, no. Y ahora voy a eso. Y ahora voy al el histórico de Turismo Nacional, pero nos vamos hasta 1970.
0: Ah,
1: 1970, que donde largan del Automóvil Club y van por todas las provincias, que la CELACA, Revelo.
0: Esa es bárbara.
1: Y toda esa banda de amigos, que esa también juntan autos de un De Carlo del 62, un NSU Prince del 60, bueno, un 403 del 60, ahí empezás a hacer. Y ahí están los jóvenes.
0: Un Gordini.
1: Los Gordini, bueno, juntan 300 autos. No existe, por eso estamos hablando de la Argentina tuerca.
0: Toda la línea Fiat, 1500.
1: Mirá vos, y también se hace muchas carreras de la Triple AS, Automóviles, el Club de Automóviles la triple S es Automóviles, Asociación Argentina de Automóviles Sport. La triple A es, me hice socio en el año 63. Me bajé del colectivo que iba a mi colegio, al Don Bosco, en Congreso. Y yo adoraba tener un redondel con unas alas que dice AAS, blanco y celeste. Yo adoraba tener una calcomanía y no la podía conseguir. Tenía 12 años, iba al secundario, ya 13. Me bajé en el Puan y Rivadavia y vi que era, porque vi que era la asociación. Y fui a pedirle, me dijo, no, tiene que ser socio. Y bueno, me hice socio. Y ahí tuve mi calcomanía. Bueno, te cuento que de todas estas asociaciones que te nombré, soy socio honorario y vitalicio.
0: Claro,
1: de también toda. Del Automóvil Club Argentino.
0: Che, Cocho, ¿cómo está el tema con la Pinto? ¿Cómo vos te quedás información
1: bien,
0: directa?
1: Bien. Ya sabíamos que iba a renovar. Ahora salió hoy la comunicación oficial del Breaking News de la Fórmula 1, salió la comunicación oficial que hizo Briatore, que hicieron un show, un sketch, lo pueden ver en YouTube, lo pueden ver en Instagram, en el equipo Alpín de Fórmula 1, van a ver ahí un show que se mandó el amigo Briatore con sus dos pilotos y demás, hicieron un teatro. Gali le preguntaba, yo voy a correr, ¿y vos, vas a correr o no? Bueno, muy divertido, muy bueno. Bueno, eso es lo que provoca Colapinto, ¿no? Que la gente se divierta.
0: Te hago una pregunta. Yo sé que vos sos... La gente es muy impaciente y la gente tiene que saber que un jugador de fútbol que hoy la rompe, pasó por la novena, la séptima, la sexta, hay un periodo. Y en el automovilismo, cuando llegás a la Fórmula 1 es porque pasaste por otra fórmula, por otros lugares, pero fundamentalmente tenés que hacerte y ser parte de la categoría, sentirla, ir sintiéndola.
1: Sí.
0: ¿Vos considerás que Alpine va a mejorar los autos o que Colapinto podría estar mejor posicionado con otra escudería?
1: El automovilismo, como el fútbol, como todos los deportes, a los 6 años ya estás a fondo. Yo ya tengo mi cuarta generación a fondo, ya es campeón a los 10. Imagínate este pibe, campeón a los 10, el mío como el León, el hijo de Cochito como el tuyo, como toda la gente, todos los que corren. A los 15 años ya son viejos. ¿Por qué? Porque tienen un bagaje de experiencia. Claro. De darle carreras todos los domingos corriendo. Viste, estudian mucho a través del internet, siguen sus colegios porque algunas veces le falta el tiempo, a los 12 se van a Europa. Bueno, todo eso es un trámite que hay que hacerlo, ¿no? Y hay que llegar a la Fórmula 1. Colapinto hizo lo mismo que hicieron todos los que anteriores a él. A él le bajó la oportunidad. Como dice el filósofo Séneca, ¿no? Vos sos un capo, estudiaste, te forzaste, estudiaste. Lo más importante acá de los pibes es el estudio. Estudiando tienen su libertad, conocimiento. Le baja la oportunidad, que no es suerte. Sí, la oportunidad no es suerte. Sí, sí. Es la oportunidad porque vos te rompiste el traste.
0: Y hay que

0: siguen sus colegios porque no te, algunas veces le falta el tiempo, a los 12 se van a Europa. Bueno, todo eso es un trámite que hay que hacerlo, ¿no? Y hay que llegar a la Fórmula 1. Colapinto hizo lo mismo que hicieron todos los que anteriores a él. Él tuvo a él le bajó la oportunidad. Como dice el filósofo Séneca, ¿no? Vos sos un capo, estudiaste, te forzaste, estudiaste. Lo más importante acá de los pibes es el estudio. Estudiando tienen su libertad, conocimiento. Le baja la oportunidad, que no es suerte. Sí, la oportunidad no es suerte. Sí, sí. Es la oportunidad porque vos te rompiste el traste estudiando mucho.
1: Hay que aprovecharla.
0: Claro, entonces ahí aprovechó la oportunidad. Y a través de las redes, porque antes era lo que vos dijiste, la radio y la televisión. Ahora está la tercer pata, que son este aparatito, las redes sociales. Entonces esas son millones y millones de seguidores, y eso para la Fórmula 1, versión Colapinto, fueron millones y millones de dólares para la Fórmula 1, no para él. Y eso, por eso está posicionado donde
1: fue
0: está.
1: Fue más fenómeno como ser humano
0: que Alpine. Va a mejorar sus autos. Alpine lo tiene en préstamo un par de años más porque es de Williams.
1: Claro.
0: 5 años se lo dio a Alpine. Alpine tiene que mejorar sus autos y lo va a mejorar. Y no tengas duda que van a lograr andar mejor. Ahora, deseo que pase a Mercedes-Benz como está Antonelli hoy. O el año que viene que pase a la que sea mejor, por supuesto, porque son carreras de autos.
1: Antonelli es un récord en el mundo por la juventud ganada, sí. Y la ganada, porque nadie en Mercedes logró eso.
0: Sí, pero Antonelli y los otros 4 rookies le deben que estar ahí a Colapinto. Y entonces la gente va a decir, estás exagerando. No, no.
1: Cocho, vos
0: dijiste... En la historia de la Fórmula 1 en 75 años, nunca hubo jóvenes corriendo de 15 años, de 18 años, como estos chicos, 18. Tuero fue el más joven de la época y por su falta de adaptación al medio, se retiró él solo por las de... Se fue, renunció. La única historia en la vida, el único piloto de la Fórmula 1 que conozco que renunció. Bueno, llega Colapinto hace 2 años hoy, y cambia la comunicación y le muestra a la Fórmula 1 que están los chicos funcionando bien para poder lograr ser un piloto de Fórmula 1 de muy chico. Por eso, al año siguiente de que Colapinto debuta y corre esas 5 carreras y rompe con todos los esquemas de comunicación, sí. La Fórmula 1 es vista por todos los jóvenes, mujeres, abuelas, en todo el mundo, versión Colapinto, la Fórmula 1 dice, ¡epa! Y trae 5 rookies más, entre ellos Antonelli. Porque no sé si hubieran llegado tan rápido.
1: Ah, bien, bien.
0: Mirá lo que te digo.
1: Copiaron el modelo Colapinto. Ahora, te hago una
0: pregunta. Claro, una plata.
1: Te hago una pregunta.
0: Les trajo los chicos terribles.
1: Te hago una pregunta difícil. Vos hablabas de la forma de comunicar de Colapinto cuando llegó a la Fórmula 1. Yo me acuerdo la gente con banderas, Colapinto. Digo, si ni siquiera ganó nada, decía la gente. ¿Te acordás? Yo te pregunto, esa comunicación... fue eficaz y le llegó a la gente, ¿fue natural o hay un equipo atrás que le decía qué tenía que decir?
0: No, al revés.
1: Fue natural.
0: Al revés, tuvimos que intervenir, digo, tuvimos el mosquito, no yo personalmente, pero sí Gastón Parisier, Cochito, todos tirándole, y otros, ¿no? Su padre también, tirándole onda y diciendo, pará, pibe. No aceleré esta, ¿por qué? Claro, Colapinto.
1: Era un furor.
0: Es así como lo ven. Sí. Entonces, viste, lo invitaban a comer una pizza y él se sacaba la foto y le ponía un posteo. Y le dijo, pará, flaco, esto es esto vale una fortuna. Tenés que empezar a conocer y a manejar. Vos tenés que ser vos, pero tenés que tener un equipo que te empiece a apoyar, porque si no... Es una locura de gente la que te rodea. Ahora,
1: es más fácil manejar el éxito en la Fórmula 1, que son nada más que 22, 24 corredores, que en el fútbol, ¿verdad? Porque yo te cuento esto. Viste que los jugadores cuando tienen un pequeño éxito se le acercan las modelos, se le acercan las minas. Yo me acuerdo hace mucho tiempo, Carlitos Tevez había discutido con Macri. Entonces lo enganchan en Punta del Este con un minón infernal, que era una modelo de la puta madre. Entonces le preguntan a Macri qué opina de la foto de Tevez con la modelo esta. Y se ríe Macri, viste que la forma que tiene de

0: de decir las cosas.
1: Expresarse.
0: Y sí, fíjense lo que es Boca. Tevez es lindo. Pero mirá, me causó gracia. ¿Vos te acordás que la China Suárez estuvo en una foto con él en Barcelona? ¿Cómo se maneja eso en la Fórmula 1? Porque el entrenamiento es mortal. Vos pesás 10 gramos más y ya no sos el mismo a la velocidad.
1: Bueno, pero los autos pesan con el piloto. Tienen un peso máximo mínimo, incluido el peso del piloto. Si el piloto es 10 kilos más gordo, pesado diría, el auto es 10 kilos menos. O sea, en eso no es el problema. El problema es el estado físico, anímico y psíquico de todo deportista. Como yo te decía, para cualquier joven deportista, vivir en tu pueblo o en la ciudad, donde estés, tenés tu mamá, tu papá, tus amigos, el café, el club, todo lo que te rodea, el cariño y el amor. Cuando yo lo dejé a Cochito a los 17 años en Europa, me miraba con cara de pato mojado y le dije, bueno, flaco, volvete. Lo mismo que contó Aníbal con Franco. Bueno, flaco, a los 16, fue un año antes, Franco. Dice, volvete. No, yo me la banco acá. Y se la bancaron ahí. Y había que pasarse hasta que te llegue la oportunidad. Claro,
0: se hicieron grandes así.
1: Y sí, porque yo siempre digo, la pelota es redonda en todas partes del mundo. Pero no es lo mismo. Estar solo. Imagínate que a Cochito en Inglaterra, 2 años y medio, el portero del edificio nunca lo saludó. Era un sudaca argentino. Pero, para un tipo de Oxford, imagínate cómo lo miraba.
0: Para Cochito.
1: Esto era esa época. Ahora cambió.
0: Pero hay un tema más. Cuando los hijos como el tuyo, Cochito, a los 17 años, vos que sos un padre presente, que sos un tipo divertido, que sos siempre, donde estemos sos el mismo, para un hijo quedarse solo y hacer una carrera a los 17 solo, es un paso que dio gigantesco. Hay que tener muchas agallas de decir, me quedo solo acá, porque encima en Inglaterra estamos hablando de España, y vos fijate a donde llegó Cochito, gracias a la decisión tuya de ser un padre firme, ¿no?
1: Yo siempre digo, para que los padres que nos escuchan, cómo es, y le explico a mi hijo, ¿no?, que el mundo es redondo. No se desesperen cuando los hijos se ponen en versión queja. Muchas horas de hablar, de preguntar algo, está en versión queja. Después está en versión ahí, reclamo.
0: Claro.
1: Digo, vos, uno tiene pedo, entonces la va llevando. Pero lo dejé. Y cuento mi historia, porque es la historia de todo. Estoy contando la historia de todos los deportistas. Lo dejás, entonces el tipo se queda solo y dice, ¿cómo no venimos? Y le digo, flaco, yo estoy a Buenos Aires, a Inglaterra, tengo un día de viaje y acá estoy contratado, Alfa Romeo, me pagan un montón de guita, tengo que mantener, vos estás allá, yo estoy acá, tengo que trabajar. Se laburo, otros serán en una oficina, otros serán lo que sea. Bueno,
0: después se acostumbra.
1: Después volvió. A los 5 años, él se quedaba 6, 7, 8 meses, después terminaba la temporada, volvía, qué sé yo. Después de los 5 años volvió, que las hermanas Nati y Luli dijeron, papi, este chico tiene 40, ¿cuánto cumplió ya? ¿Viste? Porque era un tipo grande ya, era de 21.
0: Ahora,
1: era grande.
0: Sí.
1: Y entonces mirá lo que te voy a contar.
0: A ver.
1: Y siguió con la versión reclamo, ¿no? Porque al final no pude, me dieron el Fórmula 1 y no conseguimos la plata, porque antes era todo plata, para subir de un Fórmula 1. Y no conseguimos, y seguía la versión queja, ¿no? Vos no viniste muchas veces le digo, Juan, entendelo, tengo que seguir laburando igual que hoy. Bueno, ¿qué pasa? Con horario, año 2025-2026, León López corriendo, su hijo, en karting. Entonces, el domingo hay que ir a Zárate,
0: claro,
1: o a Varadero.
0: Hay que ir.
1: Entonces,
0: ¿y?
1: Papá, podrás ir con Vero, mi mujer,
0: ¿sí?
1: ¿No? Somos los abuelos, a llevarlo, qué sé yo. Yo tengo que trabajar en ESPN, en Disney, que transmite la Fórmula 1. Y León, claro, 12 años, 10 años
0: de
1: pasado, no se queda solo. O sea, es un corredor gigante de 100 años de arriba de un auto. Para dormir a la noche es un niño,
0: sí,
1: un bebé.
0: Claro.
1: De 10 años, 12 años. Entonces, vamos, Verónica Colucci, Cocho López, los dos abuelos a llevarlo. Entonces yo, cuando termino, le digo, perdóname, vos no podés ir hasta Zárate, que son 100 kilómetros, porque tenés que ir a la televisión.
0: Que no es Inglaterra.
1: Y vos pretendías que yo vaya de Buenos Aires a París. Y me reclamabas. Era vos. ¿Cómo es esto?
0: La vuelta, ¿no? La última, que me queda un minuto. La última. Vos vas a las carreras de karting, hay muchísimos padres.
1: Todos.
0: Decime, ¿los padres te piden consejos de cómo manejar a sus
1: hijos?
0: No,
1: los hijos. A los padres los tengo que aconsejar yo de guapo. Eso, sí, sí. Porque voy charlas, y les paro el carro a todos.
0: Charlas para padres tenés que dar.
1: ¿Por qué? Claro. Claro, igual que lo de fútbol. Imagínate lo que son. Son terribles todos los padres. Yo mismo trato como abuelo de contenerme. Y Cochito también. Entonces educo más a los padres que a los chicos. Los chicos la saben lunga. Realmente. Ocho, les doy una charla y nada más.
0: A ver si este mañana o pasado nos encontramos a tomar un cafecito en algún lugar. Total, yo no estoy en Inglaterra ni vos estás en Zárate. Dale.
1: No, me estoy yendo, ya estoy partiendo. Me toca, viste que voy a hacer la Expo Winter Show, que es la exposición de todos los deportes de invierno en todas las provincias.
0: ¿Dónde vas?
1: Y me toca, desde mañana me toca Chapelco, Villa La Angostura, Perito Moreno y Bariloche. En los 10 días, 15 días vamos a hacer toda la promoción y vamos a hacer esquiar.
0: Qué cagada, qué desgracia.
1: Sí, me toca el lugar de feo.
0: Chau, genio. Un abrazo grande. Chau, chau.
1: Dios lo bendiga.
0: Gracias, Cocho. Bueno, nos vamos. Muchísimas gracias por haber estado desde el otro lado de ustedes. Fue Cocho López. Nos reencontramos mañana en Despierta Latinoamérica por Diuco TV Digital. Chau, chau, chau, chau.
2: Es la hora 20, 2 minutos.
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0: Es la hora 20:31.
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0: Es la hora 21 en punto.
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